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2: Con gusto, 606.
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5: Estamos en otro viernes de Late Beats y es que la melancolía y la nostalgia ha llenado todas las plataformas digitales de música y no es por nada. Y es que tenemos a un Michael Jackson en las primeras posiciones, un Justin Bieber que nos hizo en Coachella volver a los 2000. Y es por eso es que en este primer bloque, pues nosotros también queremos hacer un recordatorio y no solamente a la música en inglés, sino que vamos a mezclar Afrobeats. Y en esta ocasión me vino la melancolía a mí de esos años y encontré una canción de Café Tacuba y dije, hey, este momento es para Café Tacuba. Bueno, yo viví con Café Tacuba una experiencia en Costa Rica en el Festival Picnic y es uno de los exponentes musicales latinos que es de mi agrado. Así que disfruten esta sección de Afrobeat con Café Tacuba y pues el playlist va en relación a esto. Que lo disfruten.

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17: Bueno, seguimos en Late Beats y esta es nuestra sección número 2. ¿Y qué se viene a continuación? Este viernes los invitamos a que puedan acompañarme en Music Club. Y es que estaré con mi compañera de radio, Láser Inglés, Nat Universo o Natalia Hernández. Estaremos mezclando Golden Grooves, es decir, hits de los años 70, 80, 90 y 2000. Así que hoy les traigo una probadita de lo que vamos a estar mezclando este día a partir de las 9 de la noche para que nos puedan acompañar en Music Club. Así que los espero ahí más noche y que disfruten.

0: alegre, dinámica, bailadora y tecnológica. 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
4: Bueno, estamos en el tercer bloque de Late Beats. Y es viernes y el cuerpo lo sabe. Recuerden de que este día nos pueden acompañar en Music Club. Estaremos a partir de las 9 de la noche. Y estaremos tocando hits icónicos de los años 70, 80, 90 y hasta el 2000. Y quiero compartirles una de las bandas rock estadounidenses que también han sido bien icónicas, y este es The Killers. Y este set que vamos a escuchar está basado en una de las canciones que en lo personal me encanta bastante, y es Mr. Brightside. Así que disfrutemos del viaje con esta canción.

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0: Bueno, aquí el compañero ha sido lesionado. Bucasipechi, eso lo puede reírse. Porque tiene.
1: Se afligen,
0: ya le, me... ya se complicó, ya le dio. ¡Qué barbaridad!
2: ¡Va! ¡No, hijo del salto!
0: ¡Uy, sí!
2: ¡Agárrense!
0: ¡Agárrense!
2: ¡Celeste! ¡Ay, ay, ay! ¡Agárrense! ¡San Salvador, no, agárrense!
0: ¡Tiembla la Ale Palacios ahorita! ¡Tiembla! ¡Ya vino Celeste!
2: Va, muchachos. Que el Señor lo agarre confesado.
0: Que lo agarre confesado. Qué bonito está tu atuendo rojo. Estás ya tripeando con el FAS, ya vi yo desde ahorita. No, hombre, tranquila. No digas eso, que ya va a venir los del régimen a traerte.
2: Bueno, esto fue Rorro Beats. Recuerda que va a estar hoy ahí en un supatín. Así que junto a la.
0: Óigalo, ¿cómo está de constipado?
2: Nati Natacha, sí, despídase usted.
0: Bueno, nos vemos. Gracias, Rorro. Y suerte con tu toque. Se quedan en buenas manos. Aquí vino Celeste, que hoy viene de Raja.
3: Para ir al evento de
2: Rojo.
0: Yeah.
2: Ah, es. Ponete ahí.
0: La va a romper ahora.
3: Ajá. Pues sí, no, y vamos a ir a bailar. Vamos a ir a bailar sí, allá. Es cierto. El evento de DJ.
0: Ah, Rojo. Ya vi, no, ya. Bueno, apártense, porque es ya vi que se puso el esmalte, el esmalte número 33.
2: Y se está
0: que
2: pintando mal los labios.
0: Es el, agárrense, gatos secos.
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9: 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Son las 7:04.
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Viernesito, gracias a Dios, y llegamos a las 7:15 en este viernes 22 de mayo y andamos felices, andamos, miren, hoy andamos inspirados, así que por acá vamos a estar acompañándoles hasta las 9 de la noche, como siempre con la mejor programación de la radiodifusión salvadoreña. Celeste, para los que quizás nunca han escuchado este turno, mucho gusto, siempre por acá acompañándoles, como les decía, hasta las 9. Así que hoy vamos a estar complaciendo también 22-24-24-11. Contame cuáles son tus planes, no solo de hoy, sino que de todo el fin de qué ondas, qué nos espera este fin de semana. Y claro, vamos a estar complaciendo a quienes nos pidan canciones por ahí. Como les decía, hoy venimos felices, venimos inspirados. Así que por acá quiero que se reporten en el WhatsApp 22-24-24-11. Ya activo. Vámonos con más música. Veníamos de A$AP Rocky con Brent Faiyaz, Stay Here for Life. Pero ahora nos pasamos a esta colaboración allá cocinada en Colombia, Shakira y BL. Esto es Algo Tú.

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Llegamos ya a las 7:31 y teníamos a Robin junto a Catriel y Paco Amoroso sonando acá por el 102.5. Seguimos activados en este viernes. Hoy, ya les dije, hoy andamos en mood salir, ir a disfrutar con los panas. Así que hoy andamos felices. Pero a veces yo sé que uno cuando va en el tráfico, lo que menos siente es felicidad. O sea, yo lo que siento es ganas de llorar. Yo le soy sincera. Yo cuando voy en tráfico, yo... Es duro no llorar. Así que veamos qué ondas con el tráfico a esta hora que ya empieza a bajar, pero es de tomar en consideración que, como les decía, es viernes. Así que el cuerpo lo sabe, el tráfico lo sabe, pero empecemos acá esta edición más de Hada Madrina del Tráfico. Empezamos aquí en autopista a Comalapa, sentido hacia el aeropuerto, digámoslo así, sentido hacia más allá, no para la ciudad, sino que para el aeropuerto. Hay bastante tráfico esto, casi que desde el paso del Jaguar y sigue casi hasta Residencial Santorini. Por acá dicen que hay un carril cerrado, pero si alguien me puede confirmar que ya pasó ahí, le agradeceríamos, porque eso está causando bastante tráfico. Igualmente en el centro de San Marcos se reportan un accidente de tránsito, pero el tráfico está fluyendo. No está completamente detenido, pero sí está ese accidente en cercanías a Residencial Montecristo. Así que pilas ahí a quienes nos escuchan y transitan por esta zona, porque sí está afectando ese accidente. Claro, aunque está fluyendo, siempre está ahí. Alameda Manuel Enrique Araujo, sentido hacia, digamos acá, a la Panamericana, hacia los centros comerciales, ya empezó a fluir también, así que ahí vemos, consideras si te vas a meter o no, porque sí está aún un poco pesadito, pero está fluyendo. Así hay que dejar que las cosas, vea, fluyan. Vámonos con una canción más y de ahí vemos qué tal el tráfico en otras zonas. Si vos querés mandar tu reporte, con mucho gusto, 2224-2411.

Los Reyes de las 11 del 11, BTS con Swim como nuestro interludio musical. Y sí, ya podemos seguir viendo qué tal el tráfico. Ya hablamos allá carretera a Comalapa, ya hablamos en San Marcos, incluso hablamos un poquito más acá en la ciudad. Pero vengámonos hacia su ciudad Delgado, donde les cuento que a esta hora aún reportan bastante tráfico en la troncal del norte. En lo que pasa en la jurisdicción de Ciudad Delgado, está bastante complicada la cosa. Esto viene, les cuento, desde el redondel de la isla en cercanías al mercado La Tiendona y sigue más allá. Así que también ahí pilas si querías utilizar esta carretera porque está bastante complicada. Y terminamos acá en el centro de Soyapango, donde aún reportan tráfico. Nos hace falta el reporte de nuestro amigo Oscarito que nos manda. Así que Oscarito, si nos está escuchando, por favor, cuéntenos cómo está allá la cosa en Cayatón, Acatepeque, porque acá lo que estamos viendo es que hay tráfico, pero puede ser que no, así que si nos está escuchando Oscarito, que se reporte. Así que así la cosa del tráfico hasta las 7:37. Si vos vas en una gran trabazón, vas estresado, yo sé que a veces ya al final de la semana uno no puede, contame qué querés escuchar y nosotros con mucho gusto acá lo sonamos. 22-24-24-11, completamente a tu disposición. Vayámonos con más música antes de los comerciales. Por acá te dejo con, a ver, la española Aitana y su canción Super Estrella.

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7: Dos de los nombres más grandes en la música estadounidense en estos momentos, estamos hablando de Morgan Wallen, que si no me equivoco, ha sido el artista más escuchado a nivel país, Estados Unidos, los últimos, ¿qué? 2-3 años, ahí lo escuchan y suena en todas las radios. Y tenemos a Ella Langley, uno de los nuevos nombres que están dando de qué hablar definitivamente, y juntos nos traen su canción I Can't Love You Anymore, lo cual hace el pick de Nelson. Seguimos complaciendo. 22-24-24-11, el WhatsApp de la F.

Olivia Rodrigo con Drop Dead, complaciendo a nuestro amigo Oscarito, que miren, por ahí se vamos preguntando por él acá al aire, pero ya apareció acá en el WhatsApp y dice Celeste, no sé si sabe, pero ya está lo nuevo de Olivia Rodrigo. La rola se llama The Cure y está buenísima. Ojalá y la piquen, y totalmente, miren, diferente. Yo ya la escuché, diferente a lo que nos entregó acá con Drop Dead. Creo que The Cure, ella habla un poco más desde la inseguridad femenina, que a veces pues una no se siente suficiente cuando está en pareja. Unas letras duras, unas letras crudas, fuertes, y definitivamente un sonido bastante diferente a lo que ya nos había presentado Olivia. Pero también yo espero que acá la tengamos en programación. Solo nos queda esperar acá en el día lunes, que sea el que hay de nuevo, a ver si alguno de los piqueadores la trae a nuestra programación. Igualmente seguimos complaciendo, caete al WhatsApp 2224-2411. Con mucho gusto vamos a sonar acá lo que vos nos pidas. Nos pasamos de este pop un poquito más melódico, más, bueno, a veces hasta tirándole a rockcito, nos pasamos a la electrónica. Acá te dejo con esta colaboración, Skrillex y Young Miko, duro.

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8:15 la hora en la cabina de la F y pasamos de este mood de chica empoderada. Primero teníamos ahí a Tinashe con No Broke Boys y de ahí teníamos ahorita a Tate McRae con Nobody's Girl. Ahorita el mood acá de mujer empoderada soltera, pero nos pasamos acá al dolor. Te dejo con, veamos acá, Mora y C. Tangana y su canción Droga. Contame cuál es tu mood para este viernesito 22-24-24-11. ¿Es de mujer empoderada soltera o anda dolido quizás, no sé, por tu ex o algo? Ahí contame cómo andas, cuál es el mood para este fin de 22-24-24-11.

0: Nada, huevo, nada, hermano. Ayer no cogí pero ni el ruedo, pues.
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Omar Kurtz con El Mundo Se Va a Acabar, sonando a las 8:33 acá por Radio Femenina 102.5. Y seguimos acá pasando nuestro viernesito, que miren, ya cayó la lluvia. El Ministerio de Medio Ambiente informa que ya en estos próximos minutos, si no ha empezado donde vos estás, acá en San Salvador, va a llegar la lluvia. Ahorita también hay en Cuscatlán y en Chalatenango y viene acompañada de actividad eléctrica. Esta lluvia que viene desde allá se mueve hacia el suroeste, o sea, hacia San Salvador. Ahí me estaban contando de que en la colonia San Benito ya estaba lloviendo allá por la Bernal, como que ya quería empezar, pero eso hace minutos, así que ahí puede ser que ya empezó. Y nuestro amigo Marvin dice que allá en Ciudad Delgado también ya se venía la lluvia. Así que por favor, manejar y andar con mucho cuidado, porque en general va a llover acá en todo San Salvador. Aparte, hoy yo sé que es el concierto de Jesse y Joy, así que bueno, ahí hay que tomar las precauciones debidas. Vámonos con más música. Por acá vamos a complacer ya casi que nos pedían a Pink Panthers con Sarah Larson. Pero antes acá está Sabrina Carpenter con Tears. ¡Oh!

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1: Bravecto y Lecheira 26 nos presentan el pick de Gaby Rivera, que de hecho fue el único que entró a las 11 del 11 esa semana. O sea, estamos hablando de Drake con Janice Shut Up. Entró a la posición número 7, así que por acá te la dejo para que la disfrutes. Contame qué tal te parece 22-24-24-11.

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1: 6 minutos nos separan ya de las 9 de la noche. Caliuchis, conmuévelo. Para terminar en este viernesito, hay que moverlo. Espero que tengan un fin de súper bonito. Efectivamente, ya empezó a llover acá casi que en todo San Salvador. Miren, acá en Calle y Colonia Roma ya empezó suavecito, pero a veces ustedes saben cómo quedan las calles. La gente, no sé, como que a veces cuando hay lluvia nos alocamos en las calles, así que lo mejor tener bastante cuidado y esperemos que este finde no sea tan caliente, pero que tampoco tengamos lluvias. Espero que hayan disfrutado estas bonitas 2 horas de música acá en compañía de su servidora y nos escuchamos día lunes hasta las 8 p.m. Como siempre, música nacional para terminar así ya. Hoy sí terminar. Hoy le dejo con Mónica Sin Ti, el de con Vanessa García, que de hecho son hermanitas. Así que por acá les dejo con Tú por Yo. Acá tenemos a Oscarita en el WhatsApp. Dice que también allá en Soya llovió, pero solo fue poco. O sea, ojalá así se quede, no caiga más. Y bueno, si va a caer, que refresque, pero que no, digámoslo así, cause daños. Así que hoy sí, chao.

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8: Benito, hijo de Benito, le decían Tito, el mayor de 6 trabajando desde chamaquito, guiando camiones como el pai y el abuelo. Aunque su sueño siempre fue ser ingeniero, un día Tonito lo invitó para hacer una mudanza, para buscarse alguito, par de pesos, para algo alcanza. Gracias a Dios que ese día no estaba bici, porque en la mudanza fue donde conoció a Lizzie, la menor de 3 que se criaron con doña Juanita, porque su papá y mamá partieron estando chiquita. Prometió graduarse antes de casarse y lo cumplió diciembre del 9-2. Con Tito se casó antes de irse para el Mirante, donde se conocieron, vivieron en Morovi, en donde hicieron al nene que en Bayamón por primera vez vieron. Un aplauso pa' mami y papi, porque en verdad rompieron.

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0: Jayco, Rao Alejandro, Tiny. 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
2: Benito, hijo de Benito, le decían Tito, el mayor de 6 trabajando desde chamaquito, guiando camiones como el pai y el abuelo. Aunque su sueño siempre fue ser ingeniero, un día Tonito lo invitó para hacer una mudanza, para buscarse alguito, par de pesos, para algo alcanza. Gracias a Dios que ese día no estaba bici, porque en la mudanza fue donde conoció a Lizy, la menor de 3 que se criaron con doña Juanita, porque su papá y mamá partieron estando chiquita. Prometió graduarse antes de casarse y lo cumplió diciembre del 9-2. 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
1: ¡El Club de los Peques! ¡Sí! Peques, empezamos el programa del día de hoy. Estoy súper contenta. Y usted nos ha visto medio celebrando casi que un cumpleañero por semana. Y esta semana no es la excepción. Tenemos cumpleañera en casa, ya le contamos de quién se trata. Pero antes queremos darle la bienvenida a usted a que nos acompañe en esta mañana de sábado. Y yo le doy la bienvenida a Julián. Julián, buenos días, ¿cómo me le va?
2: Súper bien, estar aquí otro sábado más en el Club de los Peques, sábado 23, el cumpleaños de Sally.
1: ¡Ay, ya dijo! ¡El cumpleaños de Sally! ¡Correcto! ¡Hoy cumpleaños Sally! ¡Muy bien! ¿Y estás contento que vamos a celebrar ahora?
2: Sí.
1: ¡École! ¿Y usted a quién le va a dar la bienvenida?
2: Le doy la bienvenida al tío Morbaisco.
3: Muchas gracias, Julián. Gracias por darme esa bienvenida. Estoy muy contento de estar con ustedes, por supuesto. Este sábado todos han venido bien contentos. No sé por qué han venido tan felices todos. ¿Tendrá algo que ver esa celebración? ¿Tendrá algo que ver esos pasteles que nos traen todos los sábados? Yo creo que va a ser costumbre, mi Jessica, que todos los sábados debe haber un pastel aquí porque me siento bien, así como bien contento. El primer sábado comimos donas.
2: Sobre todo las donas que fueron más deliciosas, la de chocolate.
3: Ok, el segundo sábado comimos pastel. ¿Y ahora vamos a comer pastel? Wow, eso es muy, muy interesante. ¿Te parece que es muy interesante, Julián?
2: Sí.
3: Bueno, vamos a ir saludando a todas las peques para que nos estén saludando con nosotros. Vamos a saludar primero a Elena para dejarla a la niña cumpleañera de último. Elena, buenos días, ¿cómo estás?
4: Estoy súper bien, estoy contenta de estar hablando otro sábado con ustedes. Y yo le paso la bienvenida. Ah, pero también quiero decir de que estoy muy feliz del cumpleaños de Sally, que lo celebre feliz siempre y que la consientan mucho en casa. Así que yo le paso la bienvenida a Sally.
5: Gracias, Elena, por darme la bienvenida. Estoy muy feliz de estar aquí.
1: ¿Y qué se siente? ¿Cuántos años estás cumpliendo, Sally?
5: 7.
1: ¡Ay, 7 años! Así que feliz cumpleaños. ¡Bravo! Feliz cumpleaños, Sally. Y contame, ¿qué vas a hacer ahora aparte de estar aquí en el programa? ¿Qué has decidido hacer?
5: Voy a ir a dar unas vueltas con mi abuela que está acá y es de Estados Unidos.
1: Ajá. ¿Y quieres ir a jugar?
5: Sí.
1: ¿Qué te gustaría jugar ahora si te dieran a escoger?
5: Mica.
1: ¡Mica! ¡Nice! Y si te dieran a escoger el pastel, porque ya lo trajimos, no te podemos dar a escoger, pero si te dieran a escoger el pastel, ¿de qué sabor sería?
5: De chocolate.
1: De chocolate. Y yo si fuera...
3: La regué porque la traje,
1: sí,
3: de frutas.
1: La regó, tío.
3: ¿A alguien le gusta el de frutas?
1: A mí. También le gusta el de frutas. Sally come de todo.
3: Excelente.
1: Ok, perfecto. Y Sally, si le dieran a escoger...
2: Yo no puedo decir nada.
1: ¿Qué va a cenar? ¿Qué le gustaría almorzar y cenar?
5: Espagueti.
1: ¿De almuerzo?
5: Sí.
1: Ok, ¿y de cena?
5: De cena.
1: ¿Hamburguesas? ¿Papas fritas?
5: ¿Hamburguesas?
1: Está bien, una hamburguesa, ¿ya ven?
2: Dos hamburguesas, otras hamburguesas, son una hamburguesa.
1: 20 hamburguesas, porque serían 2, 4, 6, 8, 10. Ah, pues 10 hamburguesas.
2: 10 hamburguesas.
1: 10 para cada uno.
2: Dos
1: para cada uno.
2: 4.
1: Yo soy más chiquita, así que 2 para cada uno.
2: 8.
1: 10.
2: 10. Ajá, 10.
1: ¿Y al productor le damos una?
5: Sí.
2: Démosle a don Luis, démosle.
1: 12.
2: 12.
1: 12 hamburguesas entonces para la cena. Miren, yo quiero saber algo antes de seguir. Y yo sé que estamos en la bienvenida, ¿no? Pero quiero saber, ¿a ustedes les dan a escoger qué comer el día de su cumpleaños?
2: Muy
1: ¿O les preparan sorpresa?
2: Bueno, muchas de las veces tal vez me dan de escoger, pero otras de las veces me compran pizza, rico.
3: ¿Julián?
6: A mí lo que me dan es que me dejan ir a comer a algún lugar. Me dejan ir a elegir a algún lugar para ir a comer.
3: De cena. Entonces, ¿sí le dan a elegir?
6: Sí.
3: ¿Y a ti, Sally, te van a dar a elegir entonces ahora? ¿Qué te dijeron? Lo que tú quieras vamos a comer, Salí. ¿Qué te dijeron eso o no? ¿Todavía no te lo han dicho?
5: No me lo han dicho.
3: Bueno, pero vamos a ver si se lo dicen más tarde. Yo creo que sí le van a complacer y le van a decir lo que usted quiera comer, Salí. Así que esos espaguetis creo que van a estar bien deliciosos para este almuerzo.
1: Ay, sí, me encanta.
3: ¿Y a usted? Me encanta. ¿Le dan a elegir qué comer?
1: Fíjese que sí, por eso le pregunté a los niños. No sé si es muy una tradición muy familiar de nosotros, muy de nosotros. Pero mi mami generalmente es la cena y mi papá es el almuerzo. Entonces, el cumpleañero escoge qué comer ese día. Y se come solo lo que el cumpleañero dice. Si el cumpleañero dice, quiero solo sopa de tomate. Hay solo sopa de tomate en la casa. Y si quiere carne asada, solo hay.
3: Carne rico. Asada.
1: Carne asada. Y sí. Si quiere comida china.
2: Ah, solo hay comida china.
1: No. Exactamente.
2: No gusta la comida
6: solo
2: china.
6: Solo espagueti.
1: Imagínense, ¿qué les parece?
2: Espagueti con carne molida.
1: Ay, ¿qué les rico. Parece la celebración?
2: Rico. Sí, rico. Rico. A mí solo me dejan en la cena.
1: ¿Que solo en la cena te dejan escoger?
2: Sí.
1: Ya está bien.
2: Pero casi como todos los días que mi cumpleaños, como que casi... No, como es mi último día como de vacaciones.
1: Uh-huh.
2: Porque el siguiente día yo voy al colegio.
1: Usualmente vas al colegio el siguiente día, ¿ok?
2: Sí, pero no me celebran en el colegio.
1: ¿Sino en tu casa?
2: Sí.
1: ¡Qué chivo! ¿Y Sally va a celebrar ahora el cumpleaños?
2: Sí.
1: ¡Eso! Nosotros damos la bienvenida y esperamos que también usted la pase lindo con nosotros. Viene música. Usted estése pendiente del Club de los Peques e iniciamos con nuestro grito de batalla. ¡Bienvenidos al Club
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0: ver, chicos, qué bueno. ¿Les gustó la canción que pusimos ahora?
1: Sí.
0: Usted también puede pedir sus canciones si quiere programarlas para el siguiente sábado. ¿Por qué no programe sus canciones a través de nuestro WhatsApp? ¿Cuál es el WhatsApp de Femenina? ¿22? 22, 24, 24, 11. Muy bien. Y también nuestro Facebook y Instagram. ¿Cómo nos encuentran?
2: En Ponte Instagram como el Club de los Peques. Y en YouTube y en TikTok como el Club de los Peques del Salvador.
0: École, esa es la forma de seguir en nuestras redes sociales. Y usted que está esperando que no nos sigue. Ajá. Le vamos a bajar 2 puntos en ese examen final si usted no nos sigue. Síganos en nuestras redes sociales. Denle like.
1: 2 puntos.
0: Perdimos varios seguidores también nosotros en Instagram, así que ahí ayúdenos a recuperar esos seguidores, por favor.
1: Todo el mundo perdió, dicen,
0: todo,
1: ¿verdad?
0: Todos perdimos. Yo también perdí.
1: Perdimos, yo no. Yo.
0: Perdimos en los peques, perdió la mi Jessy.
3: Yo también perdí seguidores. Qué tristeza. Síganme, por favor.
0: ¿Y a usted cómo la siguen, Elena? ¿Se acuerda cómo la siguen en sus redes sociales? Sí. Que, por cierto, es Instagram. Si usted quiere seguir a Elena en Instagram, usted la puede seguir.
1: Ya se escondió
0: y
1: Elena.
0: La puede seguir como elenav.gc.
1: Ya se escondió, pensó que era Mica.
3: Elenav.gc.
0: Elena con H.
3: Ajá, Elena
0: así
3: con
0: la
3: H.
0: Así la pueden seguir. ¿Y a usted, tío Malvavisco?
1: Tío Malvavisco.
0: Esas son las
1: yo
0: formas
1: no perdí
0: para
1: ni un
0: seguir.
1: Seguidor, les cuento.
0: ¿Por sí qué? Perdió.
1: No,
0: no
1: ni
0: perdió.
1: Uno, ni uno perdí.
0: No perdió.
1: Ese, tengo pero más seguidores. Perdieron. Todos los que ustedes los dejaron de seguir me siguieron a mí.
0: Hubo una actualización hace un par de semanas en Instagram donde todas las cuentas que no estaban activas o eran fake o eran bots o eran robots.
1: A
0: vino
1: ver,
0: y,
1: explicarle a un niño que es un bot.
0: Como las cuentas falsas.
3: ¿Qué es que un hace boot, la gente? Tío Malvavisco.
0: Son cuentas falsas o cuentas inactivas no que sé. Hace la gente. Entonces, para tener un montón de seguidores. Entonces, toda esa actualización que hizo Instagram, todas esas cuentas
3: también
0: que no
3: que
0: tenían
3: hacen
0: mucho.
3: Live.
1: Lo que pasa es que dicen que Cristiano Ronaldo tenía varias cuentas para él ser el jugador más seguido del mundo, ¿no?
0: Sí.
1: Así, eso es lo que yo leí.
0: Nah.
1: Decía
3: sí,
1: que,
3: eso es cierto. No sí, creo cierto. Que eso sea verdad. Cristiano Ronaldo es el que
1: tiene
3: más seguidores.
1: Ajá, entonces,
3: creo que tiene más seguidores
0: que Messi.
1: Que todos.
3: Sí. Bueno, Cristiano Ronaldo.
0: La ninja mal.
3: A ver. Valverde saca bastante goles, pero
0: seguidores en Instagram.
3: Ah, seguidores. Valverde sí es bien bueno con los
2: creo
3: seguidores.
2: Creo que Erling Haaland tiene un poquito menos que
0: ¿Quién?
2: Erling Haaland.
0: Ah, ojalá que
3: Haaland. Erling Haaland tiene menos que Valverde.
0: Él no, me da miedo.
3: Tiene
0: ¿verdad?
3: Menos que Cristiano.
0: Se parece al malo
3: de Cristiano Ronaldo tiene menos, pero de Valverde no, sí Valverde sí tiene.
1: La Sally. Yo no entiendo, dice la de Sally. ¿Entendés, Sally? De los seguidores de Cristiano.
0: No. ¿Cuántos años vas a cumplir tú, Julián?
2: 8.
0: 8. ¿Y sabes que Sally es la más chiquita?
1: 7 tiene Sally.
0: Acaba de cumplir 7. Es la más chiquita. ¿Viene música?
1: Yo pensaba que 8 ibas a cumplir,
3: Sally. A mí no me pregunto.
0: ¿Tú perdiste seguidores?
1: Sí, dijo que sí.
0: Ya ves si te pregunté.
1: No, la edad creo que yo quería que
0: lo preguntara. Ah, tu edad, pero sí, yo sé que tiene 9.
2: Ronaldo no sé si perdió. Ronaldo no sé si perdió.
0: No, ya ves que sí sé.
1: Sí.
2: Ronaldo no sé si perdió.
0: Vas a cumplir 10.
2: Ronaldo perdió, mi
3: Jessy. Ah, yo pensaba que usted
1: sí,
3: estaba diciendo
1: perdían.
3: Que iba a cumplir 10.
1: Eso fue hace sí, como 3 semanas, ¿verdad? O
0: unas
1: 3
0: semanas más o menos, pero bueno. Ya ven que estos bichos sí están, estos jóvenes aún todavía sí saben un poquito de todo lo que está sucediendo alrededor del mundo. Y yo sé que ustedes también en casita. Por favor, pendientes de las canciones y de usted, lo que usted quiere escuchar en esta mañana de sábado, háganoslo saber a través del WhatsApp de Femenina al 2224-2411. Viene más música, quédese con nosotros, ya regresamos.

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9: A ver, chicos, hay algo que desde hace un par de semanas es una locura alrededor del mundo y no solo en El Salvador, sino alrededor del mundo. Y es el Mundial. Ya dentro de un par de semanas estaremos en modo mundial en todo el mundo.
10: Pero es en junio, julio.
9: Por eso.
11: Junio.
9: Estamos a 23 de mayo, quiere decir que estamos como a menos de un mes.
11: Creo que es el 11 o el 10.
9: El 11. El 11 es la inauguración.
11: Una semana para el 30, dos para el 6.
9: ¿Ya ves? 3 semanas.
11: ¿A 2 semanas?
9: 3.
11: No, porque vaya, mire, empieza el 11, dice usted.
10: 5. 5.
11: El 5 empieza.
10: No, 5 semanas, paso.
11: No, porque estamos en 23. Al 30, una semana. Al 6, una. Y si empieza el 11, 2 semanas. 2 semanas y 4 días para el Mundial. Creo que me voy a reportar enfermo los sábados, mi Jessy. O a menos que esta esta tele debe de existir una transmisión en vivo de fútbol. Ah, no, ya me acordé. Si ahora los partidos van a ser en la tarde.
9: Inicia el jueves 11 de junio.
11: Vaya, entonces estamos una semana.
9: Y termina
11: 16,
9: el 19 de julio.
11: A 20 días estamos.
9: Ya ven, les dije 2 semanas, un poquito más de 2 semanas, menos de un mes.
11: Bueno,
9: entonces empieza el mundial el 11 de julio. Y muchos de los peques están muy metidos en esto de llenar el álbum.
11: Y hay gente que ya lo llenó. Es increíble. Yo no sé cómo
9: gente
11: hacen.
9: Gente que ya lo llenó.
11: Yo no sé cómo hacen para llenarlo tan rápido.
10: Yo ya tengo 2 países enteros.
11: ¿Qué países has llenado?
10: Ahorita creo que...
11: ¿Argentina ya lo llenas?
10: No, pues ya tengo Messi.
11: ¿Ya te salió Messi?
10: No intercambié.
11: Mira, y no has visto así memes que dice, me sale Cristiano Ronaldo y allá andan con Cristiano Ronaldo en el carro, lo llevan a la ducha, lo acuestan en la almohada. ¿No has visto ese meme?
10: No, pero yo he visto que como que hay un video que como que están pegando a Cristiano y como que que empieza como la canción de Cristiano.
11: De verdad.
10: Mientras lo están pegando.
11: Mira, ¿y cómo se pegan los stickers? A ver, ¿cómo vienen para pegar?
10: Hay como un número atrás.
11: Ajá.
10: Y...
11: No, pero ya traen pega o les pones pega o ¿cómo haces?
10: Le quitas el papelito.
11: El sticker.
10: Sí. De atrás a donde tiene el número.
11: Ya ven, entonces, aprendan.
10: Y entonces ahí hay un número. Entonces colocas, dependiendo del número, lo puedes colocar. Pero en realidad...
9: ¿Pero cómo lo colocas? A ver, ¿le echas pega?
10: No.
9: ¿Le das una lamidita con la lengua? No. ¿Cómo haces?
10: ¿Le
9: echas saliva?
10: Le quito el papel y lo pego.
9: ¿Por qué? ¿Porque atrás papel
10: ya
9: qué?
10: Pero atrás ya tiene.
9: ¿Qué tiene atrás?
10: Como... Pega. Es como un sticker.
9: Ah, muy bien, es como un
11: ya
9: sticker.
11: Ya tiene la pega.
9: Perfecto. Ok, sí.
11: Mira, ya todo esto, Sally, ¿Y tú qué sabes del mundial, Sally? A ver, tenés que saber algo porque a tu hermano le encanta el fútbol. ¿Qué sabes del mundial? Quiero saber, ¿qué sabes del mundial?
9: Pero él sabe, yo no. ¿Tú no sabes nada del mundial?
11: ¿Te gusta algún equipo?
7: No, pero sí sé una
11: cosa. A ver, ¿qué sabes?
9: A ver, ¿qué sabes? Eso queremos saber, ¿qué sabes?
11: Aquí.
7: ¿Qué?
11: Yo sé que te podés... no, es Julián el que se puede la celebración de Cristiano.
10: Ah, sí. Yo me la sé. No,
11: sí.
10: ¿Qué es lo que dices? ¡Chu!
11: ¡Chu! Vale, entonces, ¿qué sabes? Contanos qué sabes del mundial. No tengas pena, nadie te va a calificar.
7: ¿Qué?
11: No voltees a ver a Julián para que no te diga... Mal, muy mal, dale. No lo voltees. Te voy a tapar a Julián para que no lo veas.
7: Pero todavía lo veo.
9: Todavía lo veo.
11: Julián, tápate. Agáchate, Julián.
10: Bueno.
11: Un ratito. Ajá, ¿qué sabes del mundial?
10: Ay, pobre Julia.
7: ¿Qué hay?
9: Apúrate,
7: Sally.
9: ¿Más? ¿Más qué? ¿Más jugadores?
11: No tenga.
7: Más jugadores. También mi hermano ya completó 3 países.
11: ¡Wow! Okay. Ya, Julián, levántate ya. Ya regresaste, Julián, ya a dormir. Julián, ya a dormir. Está roncando esta lado, Julián.
9: Ajá. ¿Y qué más sabes? A ver.
7: Que también...
11: Tú no tenés álbum, pero has visto el álbum, ¿verdad?
7: Sí.
11: Vale, de todos los países que ha llenado tu hermano, ¿cuál es el que más te gusta? Argentina, Portugal, España, Alemania. ¿Cuál es el que más te gusta?
7: México.
11: México. Ah, ok. Sí. A ver, y niña Valentina, Elena Valentina, ¿usted qué sabe de los álbumes del mundial o qué sabe del mundial?
12: Que Messi ha ganado.
10: Sí, okay. Ganó el año anterior.
12: Es que Real Madrid está ganando por poquito, pero Valverde le está ganando.
9: Pero lo que pasa es que Real Madrid no juega ahorita en el mundial.
10: Solo juegan los equipos.
9: Colombia, por ejemplo.
10: Ah, sí, Colombia Canadá, contra Italia, Canadá.
9: Italia juega, va a jugar. No me he fijado. No.
10: Sí, Italia va a jugar.
9: No, va a jugar.
10: Pero
9: sí
10: está en el álbum.
12: Ya, no, pero ha estado Canadá contra Colombia.
11: Pero sí, Canadá. Uh-huh.
9: Entonces, yo le voy a contar algo. El primer álbum que se creó fue para el Mundial de 1970 y fue específicamente en México. Esa fue la primera vez que se creó un álbum como el que nosotros conocemos ahora. Y aparte de ello, nosotros, ¿qué es lo que vemos en los álbumes? A ver, hay jugadores... ¿Qué más hay en los álbumes?
10: Equipos.
9: Hay equipos, está...
10: ¿Escudos?
9: Escudos, muy bien. Está, hay una estampita de la copa, muy bien. ¿Qué más?
10: Hay como un jugador haciendo una golea.
9: Uh-huh. Hay estadios.
11: A ver,
9: ¿qué va a aparecer?
10: Hay también como jugadores que salen como...
9: De estadios.
10: Hay stickers, porque hay como unos stickers. Porque yo he visto un...
9: Los animales del mundial, correcto.
10: Un compañero mío tiene como un álbum de stickers a donde salen como jugadores famosos.
9: De ese es exactamente el que estamos hablando.
10: Y también está como la copa, Messi tirando la bola, pero él no es de
11: ¿Y ustedes saben cuántos países van a jugar este mundial?
10: 48.
9: Ay, muy bien.
10: Yo me sé otra carta.
9: Pensé que eran 44.
11: No, 48.
9: Ok. ¿Qué?
10: Me sé otra carta 48. Que se llaman cartas extra.
9: Yo tengo una de la Ninja Mar.
10: Tengo una de la Ninja Mar.
9: Muy bien.
10: Y de Valverde no tenés.
9: Ajá.
10: Ya tengo.
9: Ahora, ustedes ya vieron que cuando nosotros tenemos tarjetas repetidas, ¿podemos intercambiar tarjetas?
7: Sí, mi hermano la ha hecho.
9: ¿Y cómo sabes que lo hace tu hermano? A ver, ¿cómo haces intercambio de tarjetas?
7: Porque una vez fui a Cucatlán.
9: Ajá.
7: Y ahí estaban cambiando tarjetas.
9: ¿Cómo hacen para cambiar tarjetas? A ver, contame. ¿Qué vistes tú que hacen? ¿Yo te doy una y tú me das otra? ¿O cómo es la cosa?
10: Una.
9: ¿Cómo es la cosa?
7: Que ahí...
9: Uh-huh.
7: Te dan una.
9: Ajá. Y tú escoges la otra. ¿Qué crees?
7: Sí.
9: Muy bien.
11: A ver,
9: ¿qué sabes tú, Julián?
10: De intercambio que... O sea, si yo no tengo esta carta ni él... O sea, un ejemplo. Si yo no tuviera Messi y el tío no tuviera Cristiano...
9: Ajá.
10: Y yo tengo Cristiano repetido y el tío Messi repetido...
9: Uh-huh.
10: Le puedo dar la carta de Cristiano por el cambio de Messi.
9: Ah, muy bien.
11: A ver, Julián, ¿cuántos partidos van a haber en este mundial, Julián?
10: 111.
11: ¿Cuántos
10: partidos?
9: 104. Ah, no, 104. Ok, perfecto. Ahora, ¿saben ustedes que todos los álbumes del mundial tienen diseños diferentes cada 4 años sí. que se hace? ¿Sí sabían eso?
10: Sí.
9: Muy bien, Peque.
10: Sí, tengo otra curiosidad.
9: Dígame.
10: En el año 2010.
11: Ajá, esa es buena curiosidad.
10: Que se hubo una... que un jugador salió en un país equivocado.
11: Eso es cierto.
10: Salió con una camisa de otro país.
9: ¿Cómo pasó eso?
10: No sé.
11: No lo sabemos. Así que buena curiosidad, Julián, te
9: ¿cómo
11: felicito.
9: ¿Cómo pasó eso, tío Malvavisco? ¿Usted lo sabe?
11: No lo sé, solo sé que había un jugador que apareció con otra camisa. Pero hasta ahí vamos a dejar el...
9: Ok,
11: el...
10: Yo
9: perfecto.
10: Creo que tal vez no era del otro equipo, sino era otra camisa de su propio equipo.
9: Pudiera haber sido, tío. Quizás salió con otra de otro color. La de...
10: Le
9: la
10: dieron de, otra de otro
9: la de
10: color.
9: Invitado. No, ¿cómo es? La de no la de casa, sino la de... la de invitado.
10: No, no hay ninguna de invitado con... ¿Cómo si...?
9: Tiene otro nombre, pero no recuerdo cómo se dice.
10: ¿La de cambio?
9: No, es que ellos tienen la oficial, tercera. Cuando juegan en casa es un color. Y cuando juegan como invitados al estadio, juegan de otro color. Así puede? Funciona, así funciona. Pero es, si como no por tenés... ejemplo, es como, por ejemplo, en El Salvador, si nosotros jugamos en El Salvador, jugamos siempre con una camisa color azul, ¿sí? Y si, por ejemplo, vamos a jugar a Honduras, que son los mismos colores del Salvador, nosotros jugamos con camisa color blanco, porque no vamos a jugar en nuestro país. Y son los mismos colores de la bandera, Honduras y El Salvador. Entonces, ellos juegan de azul y nosotros jugamos de blanco.
10: Entendí.
9: Hoy sí. Eso, muy bien.
11: Bueno, según aquí...
9: Así ha de haber sido, fíjate.
11: Según aquí, el internet, lo más famoso, dice que Park Jung-chung, jugador de Sur Corea, salió con la versión no oficial de la camisa.
9: ¿Ya
11: eso
9: ven?
11: Fue lo que pasó.
10: Ahí yo está. Tenía razón.
9: Tenías razón, ya ves. Fue por ahí la cosa. Ahora yo les quiero preguntar algo. ¿Alguno de ustedes se puede los colores de la bandera de su país?
10: Uh-huh.
11: Del Salvador.
9: ¿Qué colores
10: son? Salvador.
9: ¿Colores de su bandera?
10: Blanco, azul, blanco.
12: No. Azul, blanco, azul.
10: No, mentir. Azul, blanco, azul, obviamente.
9: Muy bien, perfecto. Y si les digo la bandera de Canadá, ¿qué colores tiene, Peques?
10: Roja, blanco, rojo.
9: Muy bien. Y si decimos la bandera de México, ¿qué colores tiene?
7: Roja, blanco y verde.
9: Muy bien, muy bien. Y si le digo de Francia...
10: Rojo, blanco, azul.
9: Muy bien. Ya ven, ¿saben por qué? A ver, otra. Usted quiere decirme otra. Quiero ver la de Italia. Pero creo que no juega Italia este año.
10: No, no va a jugar.
9: Pero, ok. Entonces, digamos Costa Rica.
10: Costa Rica. Rojo. Blanco.
9: Uh-huh.
10: Y...
11: tu camisa.
9: ¿Ah, sí?
10: Rojo.
9: Ajá.
10: Azul.
9: Muy bien. ¿Cuáles son los colores de Costa Rica?
10: Rojo, blanco, azul.
9: Muy bien. ¿Saben por qué les estoy preguntando esto? Porque hay muchos equipos que tienen el mismo color de camiseta y no se van a equivocar poniendo una estampita donde no es.
11: Eso es cierto.
10: Ya casi me confundo.
9: Los colores son muy parecidos. Hay muchos colores parecidos. Por ejemplo, ¿Alemania qué color es?
10: Con Bélgica es bien parecido.
9: Exactamente. ¿Qué color es Alemania?
10: Blanco. No.
9: Sí. Lleva
10: blanco, amarillo, rojo.
9: Amarillo y...
10: negro.
9: Muy bien. Entonces, sí, de esa no le enseño porque me falta la de ellos. Tío Malvavisco.
11: No, pero era para enseñarles la bandera.
9: Ah, está bien, está bien. Lo que quiero decirles, hay muchos países que tienen las banderas del mismo color y muchos jugadores que van a tener el mismo color de camiseta. Entonces, tiene que tener cuidado de no pegarle estampita en el equipo que no es. Siempre fíjese qué bandera tiene en la parte de arriba o abajo.
11: Por experiencia lo dice, ¿verdad, Viñez?
9: Lo que pasa es que he visto mucho TikTok donde sí se han equivocado con los colores.
11: Pero ahí dice los nombres. Es más, ¿cómo se equivocan si tiene los números?
9: Tiene los números, pero de cada equipo, tío.
10: No, no tiene números.
9: Va del 1 al 200 y tanto.
10: No, no tiene
12: números.
10: No,
12: número. No tiene números.
10: Si no son letras.
12: Ajá, lo que dice
10: como Juliana, México es ajá. Como México es M-E-X.
9: Uh-huh. La abreviación.
11: Y el número de la tarjeta.
9: Y el número de la tarjeta. Tiene que tener número.
10: Pues sí, pero dependiendo del 1 al 20.
9: Por eso tiene que tener número. Tiene que tener un número de jugador.
10: Sí, pero cada equipo tiene otras letras.
9: Uh-huh. Otras letras, exacto. Pero si tú las sacas todas, las sacas del sobrecito, puedes confundirte con los colores de las camisetas. Así que pilas con eso. Vamos con música, ¿les parece, chicos? Sí. Y seguimos hablando de más, así que quédese con nosotros. Ya regresamos con más del club.
12: De los peques.
9: Ay, qué aguado. Ya
12: de los peques.

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0: A ver, y ahora vamos a hablar de... ¿De qué vamos a hablar? ¿De películas? ¿De caricaturas?
1: ¿De series?
0: ¿De series? ¿Sí? ¿De qué vamos a hablar, Elena? ¿Tú mandas hoy?
1: Sí.
0: ¿De qué?
1: De película.
2: ¿Y caricatura?
1: Y caricatura.
0: Ah, bueno, sí, está claro. Bien. Yo puedo dar un poquito de caricaturas.
2: A ver, ¿de qué caricatura vamos a hablar ahora, Elena?
1: De Garfield.
2: A ver, ¿y usted sabe quién es Garfield?
0: Ese es de mi época.
2: Ese es de mi época. No, es la época de Don Luis.
0: No, Garfield es de la época de todos.
2: De todos.
0: Porque hay películas de Garfield.
2: ¿Quién es Garfield? ¿Quién sabe usted quién es Garfield? Elena sí sabe porque nos va a hablar de ello.
0: Ajá. ¿Quién es Garfield?
1: ¿Quién es Garfield? Sally.
3: Los colores son negros, las líneas son
2: negras. ¿Y qué es? ¿Un alce, un pájaro? ¿Qué es Garfield?
3: Es un gato.
2: Es un gato, ok. Uh-huh.
1: ¿Y Tío Malvavisco?
0: Dígame.
1: ¿Qué cree que es Garfield? ¿Qué le gusta?
0: ¿Qué le gusta? A Garfield le gusta... Ay, se cae la comida favorita.
1: Yo sé una. A ver, Julián.
2: ¿Le gusta la berenjena?
1: Yo sé que le gusta.
2: Ajá.
1: Hacerle bromas a Odie.
0: Ah, ese es cierto. ¿Quién es Odie? ¿Quién es Odie, Sally?
1: Odie es un perrito.
2: Ah, okay. Ay, muy bien.
0: Ah, pues sí sabe quién es.
2: Cuéntanos,
1: pues
2: Elena.
1: Pues les voy a contar. Garfield ama la lasaña. La comida favorita de Garfield es la lasaña. Puede comer muchísimas porciones él solo.
2: Oh. ¿A cuántos de ustedes les gusta la lasaña? ¡A mí!
1: ¿De qué le gusta
2: la lasaña a usted?
1: De carne molida.
2: ¿Y a usted de qué le gusta la lasaña?
1: No sé qué tipo de, no sé.
2: ¿El tipo de?
0: De lasaña.
1: De carne.
0: De res.
2: Pero si es carne o pollo. ¿De qué te gusta?
1: De carne.
2: ¿Y usted, tía?
0: A mí me gusta mixta.
2: ¿Y a usted, Sally?
3: De salsa.
2: De solo salsita, nada de
0: con
2: carne.
0: Salsa.
1: También a Garfield le encanta dormir. Garfield es famoso por dormir mucho y por ser un gato muy perezoso. Siempre busca un lugar cómodo para tomar siestas.
2: ¿Usted toma siestas?
0: ¿Cómo se llama el dueño
2: de
0: Garfield?
1: Yo me hice una curiosidad.
2: Uh-huh.
1: Que Garfield no puede dormir sin su peluche.
2: ¿Tiene un peluche Garfield?
0: No.
1: Sí.
0: De verdad.
2: ¿Qué peluche tiene Garfield?
3: Es un osito, pero no me acuerdo cómo se llama.
2: Es un teddy bear.
1: Sí.
2: Es un teddy bear.
1: Pucky. Ajá, creo que Pucky se llamaba Pucky.
2: Okay.
1: También odia los lunes. Una de las bromas más conocidas de Garfield es que no le gustan los lunes porque tiene que levantarse temprano.
2: ¿A cuántos de ustedes les pasa igual que a Garfield? A mí no, los lunes me gustan bastante.
0: A mí no me gustan. Los que no me gustan son los viernes porque hay mucho tráfico. Pero el lunes me gusta.
1: Odie casi nunca habla, pues Odie es el perro amigo de Garfield, aunque hace muchos sonidos y mueve la cola. Casi nunca habla en la serie.
3: Nunca ha hablado.
0: ¿Ustedes saben cuántos años tiene Garfield?
1: No, si es que habla algunas veces, pero...
2: Nueve o diez.
0: ¿Mi Jessie, usted sabe cuántos años tiene Garfield?
2: No, ¿cuántos años tiene?
0: A ver, calculen, ¿hace cuánto? Imagínense que lo vio mi Jessie cuando estaba chiquita y lo vi yo cuando estaba chiquito. ¿Cuántos años creen que tiene Garfield?
1: 80.
2: ¿Unos
1: 80
2: años?
0: 90,
1: a ver,
0: 100. No tanto. Creo que tiene 33 años. Si no me equivoco, tiene 33 años porque creo que la primera...
1: 33.
2: Sí, yo lo vi cuando estaba chiquita.
1: Pero es que yo creo que la serie comenzó en los 80.
0: Ajá, en el 87, 88 creo que empezó la serie.
2: Okay, 80. Perfecto.
0: Vaya, entonces tiene más de 30 años. Entonces ya está mayor que yo.
1: Y John es el dueño de Garfield.
0: John
1: Arbuckle es quien cuida a Garfield y Odie. Muchas veces Garfield le juega bromas divertidas, siempre.
2: Es que en la serie siempre
1: le comienza a hacer bromas a los demás. Otras curiosidades de la serie es que la serie comenzó en los años 80. La caricatura Garfield and Friends empezó en 1988 y fue muy popular en muchos países. Garfield nació primero en historietas, antes de estar en televisión. Garfield apareció en tiras cómicas de periódico creadas por Jim Davis.
2: Davis,
1: perdón.
2: Uh-huh.
1: Garfield es famoso en todo el mundo. Los dibujos y series de Garfield se han traducido a muchos idiomas. El humor de Garfield es muy especial. Garfield hace bromas sarcásticas y comentarios graciosos que hacen reír tanto a niños como a adultos. Existen muchísimos juguetes de Garfield. Hay peluches, tazas, mochilas y muñequitos de Garfield en muchos países.
2: Me encanta, me encanta. ¿Saben? También dentro de Garfield hay bastantes personajes, ¿verdad, Elena?
1: Sí.
2: A ver, decime un personaje,
0: ¿quién
2: Elena?
0: ¿Sabe algún personaje? Yo no me puedo a ninguno.
1: Nermal.
2: ¿Quién es Nermal? A ver, ¿se acuerdan ustedes quién es Nermal?
0: Julián, que te lo...
2: ¿Quién es Nermal? Anta, ¿saben? También dentro de Garfield hay bastantes personajes, ¿verdad, Elena?
1: Sí.
2: A ver, decime un personaje,
0: ¿quién
2: Elena?
0: ¿Sabe algún personaje? Yo no me puedo a ninguno.

0: y vos te podés a otro personaje de Garfield que no sea Nermal.
1: Yo sé uno.
0: Y que no sea Odie. Y que no sea... ¿Cómo se llama el dueño?
2: John.
1: Yo me sé
0: John.
1: Uno. Luis. No,
0: perdón. Luis.
1: Luis.
0: Luis está al otro lado.
1: Liz.
0: Ah, Liz.
1: Luis se escondió.
0: Liz. Uh-huh. No. ¿Sally?
3: Sí, Liz. No te acordás.
0: Ayúdanos, Sally.
1: Yo sé una más, creo que sé una más.
4: Bueno, le voy a dar una pista. Espérate. Otra de los personajes que son más divertidos son pista. Arlene. Amigo de Garfield, con dientes grandes y sonrisa divertida.
3: De ella no me acuerdo, Arlene.
0: Arlene.
1: Yo después ver, yo sé. Pero creo Julián que sabe, es el que creo uno. Que es la creo que es la gatita que es que Garfield está enamorado.
3: Puede perdón. Ser, puede a ser. Ver. A ver, Julián, ¿cuál sí, te sabes tú?
1: El cartero.
0: Ah, es cierto.
1: Ah, sí.
0: Jaimito. Ah, no, no, ese
3: no,
0: es otro.
3: Otra serie.
1: No, no, no muestra su nombre, solo le llaman el cartero.
0: El cartero.
3: Ok, perfecto. Tienes uno más, Elena.
4: Sí, que como Julián lo dijo, Pocky, el osito de peluche favorito de Garfield. Es uno de los peluches que él siempre agarra en las noches para dormirse y sentirse cómodo.
3: Pero es un osito como un teddy bear, ¿no?
0: No sé.
3: Realmente no recuerdo. Tengo un montón de no ver.
1: En realidad se llamaba Pocky.
3: No, que ¿cómo era el peluche?
1: Ay, como un osito.
3: Sí, pero no me acuerdo yo cómo era.
1: Tiene un collar.
3: ¿Tiene
1: No es un collar.
4: No, sí. No. Tiene un collar.
1: No.
4: Sí.
1: Ahí tiene el coso, ¿cómo se llama?
0: ¿El qué? Ah, el nombre.
1: Una parte de una película. No, de una parte de serie que... Como que Garfield con un disfraz de Gato Silva o algo así. Que asustaba con todo lo de la ciudad porque se había escapado y era el animal más tenebroso de la ciudad.
3: Aquí está, miren.
1: Ah, creo que era el negrito.
3: Miren, ya lo vi. Miren, no tiene collar. Miren.
1: A ver. No, pero es que en esa foto no la tiene. Pero él sí tenía su...
3: No
1: sé. Es que...
3: Mira, aquí hay otra, mira.
1: Están confundiendo a Odie.
3: No, pero es que están agarrando. Aquí hay otra vez. Espérate.
1: Pero
3: estamos viendo para salir de la duda si tiene o no.
1: No, Oye. Pero es que en serio, pero, en la película le salía el nombre.
4: Ajá.
3: Mira.
1: Si está Sally, sabe.
3: Mira, ahí están en la película.
1: A ver.
3: Mira. Puede ser que en algunas salgan y otras no, ¿no? Puede ser las imágenes. Pueden ser así.
1: Pero no sale.
3: Ok, perfecto. Ya ven, chicos, qué bueno que usted sí ha visto Garfield. Yo tengo un montón de años de no verla. Tenía un montón de años. Esta vez sí estuve, ¿eh?
0: ¿A quién? ¿A Garfield?
1: A esa, ver, ahí.
3: A ver.
1: Ya ves, Julio. Pero yo lo estaba hablando en caricaturas.
3: Sí, en caricaturas no salen. Películas sí. Y en ositos para de los que venden sí sale.
1: ¿A usted muéstreselo, cuál? Muéstreselo a Sally.
3: Al tío. Mira, tío. Ah, mira, Sally, ya lo viste. Ya se lo vamos a compartir también.
1: No sé. Eso lo tiene mi hermano.
3: En redes sociales para que usted lo vea.
1: Eso lo
3: y
1: tiene
3: gracias
1: mi
3: por hablar con nosotros de esta serie que les ha gustado tanto a adultos como a pequeños. Vamos con música, chicos. Quédese con nosotros. 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

0: vamos con Internacional Libros y Regalos con tía Gaby. Bienvenida.
1: Hola, muchas gracias, Julián. Estoy muy contenta de estar compartiendo este sábado con ustedes. Y este sábado vamos a hablar de un tema que estoy muy segura que les va a encantar a todos los peques, y es el Mundial. ¿Te emociona el Mundial, Julián?
0: Sí. ¿Y qué tal tu semana, tía Gaby?
1: Ah, muy bien, muchas gracias. La verdad es que la estoy pasando súper bien, estoy súper emocionada viendo todo lo que pues están preparando para el Mundial. Sobre todo he estado viendo más que todo cosas del mundo del entretenimiento, por ejemplo que Shakira, Madonna, BTS van a participar en el Mundial. Pero estoy seguro que muchos peques están muy contentos también de ver los partidos, de ver todo. ¿A qué selección le vas, Julián?
0: Argentina y España.
1: Argentina y España. ¿Y usted, tío?
2: Vamos con Alemania y con Francia. Bueno, tía Gaby, lo primero, muchas gracias por acompañarnos este sábado, tía Gaby. Ya veo que trae cosas del Mundial. Ya Julián tiene algo muy ahí, muy bonito del Mundial. Cuéntanos, tía Gaby, ¿qué es lo que trae?
1: Bueno, el día de hoy traemos un rompecabezas. Está súper bonito porque, ¿qué es, Julián? Contanos, ¿qué es?
0: Un rompecabezas con la figura de la Copa del Mundial.
1: De la Copa del Mundial, así es. Y de hecho estuve leyendo que la Copa del Mundial está hecha de oro. ¿Y cómo se llama? Es la Copa de la FIFA, ¿verdad?
0: Sí.
1: Así
0: se llama. Pero yo sé un método bien misterioso que no es, es bañada de oro.
1: ¿Es bañada de oro?
2: Sí. No, es oro puro.
1: ¿Es oro puro?
0: No, porque cuando se robaron una vez.
2: No, es... Pero sí, creo que sí es oro puro. Bueno, ahorita vamos a hablar de lo que trae tía Gaby, que es este lindo rompecabezas. ¿Y el rompecabezas es así como en 3D o cómo es el rompecabezas, tía Gaby?
1: No, el rompecabezas sí es plano, es un rompecabezas de 750 piezas, pero este no es el único rompecabezas que tenemos en la casa. Sí, está algo grande y la verdad es que siento que está un poquito complicado el hecho de que es todo del mismo color. Entonces, algo bonito de los rompecabezas es que a veces nos vamos guiando por la imagen también, los colores, y algo aquí es del mismo color, todo es dorado, pero siento que puede ser pues una actividad bastante entretenida para hacer con los amigos, con la familia, pues con quien compartimos pues el gusto por el fútbol. También estábamos hablando con Julián que en Internacional Libros y Regalos tenemos varios rompecabezas de las selecciones. Julián, tú tenés uno de Argentina, ¿verdad?
0: Sí, que solo me falta uno, que es del tiempo de Maradona.
1: ¿Del de Maradona? Sí,
0: de también. Tres.
1: Muy bien, también tenemos de Alemania, de España y de varias selecciones. En Internacional Libros y Regalos, por supuesto, nos unimos a esta fiebre mundialista. Tenemos diferentes libros también que hablan un poquito sobre el Mundial. Tenemos, de hecho, un juego de mesa sobre trivia para ver quién conoce más sobre el Mundial y poder pasar, pues, un rato divertido. Algo súper bonito también que tenemos son las mascotas de los Mundiales. ¿Tú conoces alguna mascota de un Mundial, Julián?
0: Creo que... No, pero yo tengo una.
2: Los nombres no te los podés, pero no. Creo que te acordás de ellas, ¿o no?
0: Sí.
2: A ver, ¿cuál es el nombre de la que te podés?
0: No me sé ninguna.
2: Ah, bueno.
1: Ah, pero así como describirla, por ejemplo, yo me puedo la de Qatar, okay. 2022, ¿verdad?
2: ¿Cómo es?
1: Es como el... Es blanca.
2: Ajá. Es como una capa, ¿verdad?
1: Sí, es como... Fue Qatar, ¿verdad?
2: Sí, Qatar 2022.
1: Qatar 2022, sí. También me puedo, es una naranja, me parece.
2: Ah, de la naranja, correcto.
1: Sí, entonces en Internacional Libros y Regalos tenemos como hechos de madera estas mascotas y es para que, es como una decoración para que se puedan parar para todos aquellos amantes del fútbol y que sí se pueden las mascotas y pues les encanta, la verdad. Están súper bonitos, yo estuve curioseando bastante ahí porque aunque no me las puedo, pues me parece algo súper bonito y súper llamativo que cada mundial tenga pues su mascota. ¿Cada cuánto pasan los mundiales, Julián?
0: Cada 4 años.
1: Muy bien, cada 4 años. ¿Y este es tú? ¿Cuántas veces has visto el mundial? ¿Dos o tres?
0: Creo que dos.
1: ¿Dos nada más?
2: Creo que sí.
0: En el 2022 y este.
2: Ajá, y este es el segundo.
1: ¿Y cuál fue su primer mundial, tío? ¿Se acuerda?
2: México 86, creo yo, que fue el primero que estaba ya más o menos consciente. Pero creo que el que más disfruté fue el de Italia 90, creo que ya estaba bien grande, así como un poquito más grande que Julián, y lo disfruté mucho. Y en Internacional, tía Gaby, tenemos historia, tenemos cuentos del Mundial, libros que podemos ir a ver. Por ejemplo, algún peque que ahorita esté súper emocionado y que quiera saber más de la historia, así como Julián, ¿qué podemos encontrar en Internacional?
1: Sí, de hecho, el sábado pasado pues estábamos hablando de esta colección que se llama Who HQ, que tiene libros que se llaman como Who Is, Who Was y What Is. Entonces, hay un libro que se llama que es la Copa Mundial. Okay. Y entonces es un libro que nos cuenta toda la historia del Mundial, nos cuenta un poco sobre el Mundial cada año, nos cuenta un poco sus inicios. ¿Saben qué año comenzó, tío, el Mundial?
2: En el 38, creo yo.
1: Sí, el primer Mundial fue en el 30.
2: Ah, ok, me equivoqué por 8.
1: Ah, a ver, Julián, contame, ¿sabes si nosotros como país El Salvador hemos ido a un Mundial?
0: Sí, dos.
1: ¿Dos veces? ¿Pues en qué año, tío?
2: En el 70 y en el 80, y no me acuerdo, 82.
1: Muy bien, le ayudamos un poquito.
2: Gracias.
1: Pero no hay problema, sí. La verdad a mí me encantaría pues volver a ver a la selecta jugar. La verdad es que pues por los años no solo he escuchado un poco sobre eso, pero me gustaría. A mí me gustó mucho el Mundial de 2014 porque yo también le voy a Alemania.
2: Ok.
1: Entonces fue un Mundial que me gustó mucho. Dino, Julián.
0: Este año casi la selecta va al Mundial.
2: Casi nos quedamos como siempre.
0: Sí.
2: Pero fin, tía Gaby, cuéntenos, ¿en cuáles son las sucursales de Internacional Libros y Regalos y en dónde podemos encontrar todas estas cosas bonitas que tenemos? Aparte del Mundial, también hay muchas otras cosas que podemos encontrar en Internacional.
1: Sí, bueno, nosotros tenemos 7 sucursales en las que pueden encontrar estos productos de los que hemos hablado el día de hoy. 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
2: A ver, y este regalo que traemos ahora es para alguien que nos está escuchando y para los que estén pendientes del programa. Así que vamos a hacer una trivia, pero la vamos a hacer en las redes sociales. Ya vamos a ver en cuál de las redes sociales la hacemos. ¿Le parece, tía Gaby? Solo vamos a hacer las preguntas que usted nos diga.
1: Vaya, perfecto. Entonces, pues vamos a preguntar las 7 sucursales de Internacional Libros y Regalos. Y para las personas que nos pusieron atención, que nos digan en qué año fue el primer Mundial y de qué país fue.
2: Perfecto, ya lo dijo tía Gaby, el Mundial fue en... Vamos a quedarnos con más música. Gracias, tía Gaby, por acompañarnos este sábado. Le agradecemos mucho la visita y, por supuesto, los regalos. ¿Verdad, Julián?
0: Sí.
2: Gracias. ¿A quién son los regalos, Julián?
0: De Internacional Libros y Regalos.
2: Bueno, nos quedamos con más música. Gracias. Gracias.

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0: Ahora vamos con la sesión de Sally sobre las mariposas.
1: A ver, Sally, cuéntanos qué vas a hablar de, qué curiosidades traes.
2: A ver, ¿qué sabe usted de las mariposas, Sally?
3: Que las mariposas...
2: ¿Prueban?
3: Prueban la comida con sus patas.
2: ¿Quiere decir que ellas comen así?
3: ¡Ay, no, señor!
1: Cuando te diga su mamá, ¿estás comiendo con las patas? No, mamá, estoy comiendo como una mariposa.
2: No, peques, no hagan eso. No. ¿Y si su perro está comiendo con sus patitas? ¿Qué le va a decir?
1: Es perrito.
3: Bueno, es un perro, ¿qué más voy a hacer?
2: No, es un perrito con alas, quiere decir que es un angelito.
3: Ay, qué lindo mi perrito.
2: Es un angelito.
3: Pero es muy feito.
2: ¿Tenés perrito?
3: ¿Eh?
2: ¿Tenés perrito?
3: Falleció este enero.
2: Ay, lo siento.
0: Pero yo sí.
2: ¿Tú sí?
0: Sí.
2: Ok, perfecto. Y ahora, ¿qué más nos vas a contar?
3: Hay miles de especies.
2: Correcto. ¿Quiere decir que existen más de cuántas mariposas? ¿Cuántos tipos de mariposas?
3: De...
2: 17.
3: 17.
2: Mil.
3: Mil.
2: Muy bien. Los números todavía no se los puede salir.
1: 17,000 mariposas.
2: Más de 17,000 tipos de mariposas alrededor de todo el mundo. Yo quiero saber, ¿ustedes saben o no saben? Las mariposas no siempre son mariposas. ¿Qué empiezan siendo las mariposas?
3: Gusanos.
2: Orugas.
3: Orugas.
2: Bien.
3: Y después de ser orugas, porque ellos siempre, voy a decir su ciclo, ellos son unas orugas que van como una hoja que se cierra y como por un año o dos meses,
0: como se abre.
3: Por un año se abre.
0: El
3: y entonces...
2: No, no, un año, no un año, son días
3: dos
2: nada
3: meses,
2: más.
3: Dos
2: son
3: meses.
2: Días nada más.
3: ¿Diez días. Meses?
2: Días.
3: Ah, 10 días.
1: 10 años.
3: No, dije 10 meses.
1: Ah, vaya.
3: Entonces, ¿cómo se dice? Ellas después de abrirse la hoja, se hace una mariposita bien linda.
2: Después de abrirse el capullo, ¿cuál es el nombre correcto?
3: Capullo.
2: Capullo, muy bien. ¿Qué me ibas a decir tu curiosidad, Julián?
0: Tengo una adivinanza. ¿Ustedes saben cuántos ojos tiene una mariposa?
2: Creo que tiene 4.
0: No.
2: ¿Cuántos ojos tiene mariposa?
3: 7.
0: No.
2: 7.
3: 8.
2: 8. No. Tío, ¿quién da más?
1: 10 son, hombre.
2: Y este no es el juego de Don
3: 5,000.
2: 5,000. A ver, ¿cuántos son, Julián?
0: 16,000.
2: ¿Cuántas?
0: 16,000.
2: ¡Wow!
3: No, eso no puede ser verdad, en serio.
0: Sí.
3: ¿Eso en serio?
0: No.
3: ¿Sí?
1: No sé.
2: Vas a ver,
1: ahorita.
2: A ver. ¿Qué más sabes? ¿Qué más sabes de las mariposas?
1: Ahorita le preguntamos
3: al intelectual, al libro.
2: Ajá.
3: ¿Cómo son animales de sangre fría?
2: Uh-huh.
3: Necesitan el sol para calentarse y poder volar.
2: Muy bien, exactamente. Necesitan
0: 34,000 tienen.
2: 34,000, siempre son un montón. A ver cuántos ojos tiene una mariposa. Cuéntenos usted y participe con nosotros. Vamos a poner esta encuesta a través de nuestro Instagram. ¿Les parece? ¿Ponemos una encuesta, chicos?
3: Sí.
2: Díganos cuántos ojos tiene una mariposa. Espérese, no lo diga todavía. ¿Cuántos tipos tiene una mariposa? Participe en nuestra encuesta en nuestro Instagram, en la historia. Usted puede decirnos cuántos ojos tiene una mariposa. Y aparte de poner esto, como dijo Sally, necesitan calentarse para poder volar. Es por eso que no vemos muchas mariposas en tiempo de lluvia. Y la que nos encanta a todos nosotros, existe una mariposa que puede migrar miles de kilómetros y miles, miles, miles de kilómetros. Vuela, vuela, vuela, vuela, vuela. Existe solo un tipo de mariposa que puede hacer estas grandes distancias. Tía Malavisco, tenemos la respuesta a la encuesta que estamos haciendo a través de nuestro Instagram de saber cuántos tipos de mariposas. No, ¿cuántos ojos? ¿Cuántos ojos tiene una mariposa?
1: Lo decimos hasta después.
2: Ahí pendientes de nuestras redes sociales y se lo vamos a decir después también.
3: Le voy a dar una pista, solamente un 3. De ahí, el siguiente número lo tienen que buscar ustedes, peques.
2: Ahí está, para que lo busque, por supuesto. Y yo les quiero contar algo. ¿Ustedes han visto esos animalitos que son chiquititos? Y que tienen muchos puntitos.
0: Ah, ya sé, mariquita.
3: Mariquita.
2: Ah, mariquita. ¿Y ustedes han visto alguna mariquita alguna vez en su casa?
0: Sí, hoy la vi. Hoy vi una en mi colegio.
2: ¿Y cómo es?
0: Era como una dorada, la que vi en mi colegio.
2: Una mariquita dorada.
0: Que era todo negro y tenía puntitos amarillos.
2: ¡Wow! Oh. Ok. ¿Y usted ha visto mariquitas?
3: Sí, pero una creo que se murió por el calor.
2: ¿Del frío o del calor?
3: Del calor que hace.
2: Del calor. ¿Y tú, Elena?
3: Yo el año pasado, pero también este año veo. Este año vi una mariquita que se acercó a mí y era roja, de esas rojas que tienen puntitos negros. Era súper linda, volaba bastante lindo y...
2: Ah, ok. ¿Y qué más?
3: Y también yo la, porque estaba dentro de mi apartamento, entonces yo agarré una hojita y la llevé a la naturaleza.
2: Muy bien. ¿Saben ustedes que las mariquitas son muy amigas de todas las plantas? Las mariquitas comen pequeños insectos que se encuentran en las plantas y a veces dañan las plantas. No las mariquitas, sino los insectos. Entonces ellas ayudan al cuidado de nuestras plantitas. Así que déjenlas que vuelen. Déjelas que coman todos estos insectos.
3: Yo por eso
2: porque
3: la,
2: nos ayudan.
3: Yo por eso la tiré a la... No la tiré, obviamente, pero puse como la hojita en la naturaleza para que pudiera volar.
2: Ahora, ¿el cuerpo de una mariquita es dura o no?
3: Es,
2: ¿o no es mucho, aguadito?
0: Un poco aguado, un poco
3: no,
0: dura.
3: No es aguada, no, es dura.
2: ¿Para ti es dura? ¿Y para ti?
0: Un poco aguada, un poco dura.
2: ¿Y para ti?
3: Un poco aguada y un poco dura.
2: Ok, tío Maravisco, ¿para usted?
1: Es durito.
2: Ok, si es durito y aún así como dice Julián y Sally, que es un poquito duro porque es un animal muy chiquito y es sensible, ¿se llamará caparazón lo que tiene una mariquita?
0: Son alas.
2: Pues les cuento. Las mariquitas tienen caparazón y abajo del caparazón tienen sus alas. De ahí salen las alitas de las mariquitas, de abajo de su caparazón. Por eso es que las sientes aguaditas, Julián. Porque donde tú la puedes tocar son sus alas. Y lo que está más durito se llama caparazón, tal cual como el de una tortuga.
1: ¡Wow!
2: ¿Sabían eso, chicos?
1: Ni yo lo sabía.
2: Ok, y aquí en el país no todas son rojas. Hay algunas que son amarillas, otras que son naranjas... Y otras que son negras y rosadas. ¿Cuántos han visto una rosada? Yo no he visto rosadas.
3: ¿Tú
2: has visto rosadas?
3: Tampoco.
2: ¿Tú has visto rosadas? Sí.
1: No, pero yo les puedo decir dónde pueden ir a ver muchas mariposas.
2: ¿Mariquitas o mariposas? O las dos cosas.
1: La mariquita y la mariposa.
2: A ver.
3: ¿A dónde?
1: Hay un museo aquí dedicado para muchos niños y para los peques.
2: ¿A dónde? A ver.
1: A ver, quién sabe. Nunca han ido a ver las mariposas.
3: Yo sí, pero un parque. No me acuerdo.
0: Para un parque.
2: Empieza
1: un parque más o menos.
2: Empieza Tim.
0: Ma.
2: Ajá.
3: Tim Marín.
2: ¿Cómo?
3: Tim Marín.
2: Correcto, en el Tim Marín hay un mariposario. Y cada cierta hora ya vamos a invitar un día de estos. Mire, a tía Carlita.
1: ¿Pero ustedes alguna vez se les ha parado alguna mariposa cerca?
0: A mí me ha pasado en la cabeza.
1: Dicen que es de buena suerte cuando se te para una mariposa.
0: A mí se me paró una vez en la espalda.
3: Un día a mí se me paró en el dedo.
2: Ya ven, y ¿sabían ustedes? Hay muchas culturas alrededor del mundo, hablando un poquito de historia, donde muchos países consideran que si llega a usted ver una mariquita o logra tocar una mariquita, significa que usted va a tener mucha buena suerte en los próximos días.
3: Yo también pude tocar una mariquita.
0: Yo la pude ver.
2: Muchos países piensan que tener cerca una mariquita significa que usted va a tener mucha buena suerte en los próximos días.
0: ¿Pero eso es real o no?
2: Hay una gente que así lo cree.
0: ¿Pero le pasa o no?
2: Hay mucha gente que así lo cree.
1: Lo importante es creer.
2: A ellos sí les pasa.
3: No sabe la Miss Jessie.
2: Yo no lo sé, nunca lo he probado.
1: Lo importante es la fe.
2: Vamos a buscar una y les cuento después si vemos. Pero lo importante, como dice el tío Malovisco, es tener fe.
1: Así que yo sí voy a agarrar. ¿A dónde vamos a agarrar mariquitas?
2: Ah. Ya voy a ir a buscar mariquitas.
3: En mi cola hay mariquitas en un árbol.
1: Se las voy a mandar a Cristiano Ronaldo para que gane el mundial y ¡siu!
2: Dato curioso extra. Un dato curioso extra para ustedes antes de irnos con más música. Las mariposas ayudan a las flores llevando polen. ¿Sí?
3: Polen. ¿Qué es polen?
2: Y las mariquitas ayudan a cuidar los jardines y los cultivos de todos los insectos.
3: El polen es como una miel.
2: Es la mielita que sale de las flores. La agarran las abejas y las mariposas.
0: O sea, lo que agarra, lo que comes con los pancakes, la miel, cuando comes miel, está comiendo polen.
2: Una mielita, correcto. De ahí trabajan las abejas y las mariposas.
1: Julián sabe muchas cosas.
2: Muy bien, Julián. Muy bien, Julián. Vamos con música, quédese con nosotros. Ya regresamos con más de Los Peques.

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5: Chicos, seguimos hablando un poquito de animales, de mariposas, de mariquitas, de la buena suerte que le ha traído a usted las mariquitas. Y todos nosotros vamos a probar si es cierto que trae buena suerte las mariquitas, porque ninguno de los que estamos aquí en cabina sabemos si es cierto o no.
6: Yo sé,
5: pero
6: que
5: lo
6: no
5: vamos
6: somos...
5: a probar. Pero
6: ya
5: vamos a probar.
6: Ahorita vamos a ir a buscar unas mariquitas.
7: En realidad ya la tuve cerca, tal vez
5: yo
7: puedo.
5: Quiero saber, hablando de mariposas y antes de darle la sección al tío Malvavisco de palomitas, ¿qué color de mariposas ha visto usted?
8: De todos los colores.
5: Dime, ¿qué colores has visto?
8: Hay rojo, también azules.
5: Uh-huh. ¿Verdes?
8: ¿Sí? Sí.
5: Ah, muy bien. ¿Y tú qué colores has visto de mariposas?
8: Rojo, una marroncita, como claro, y ya.
5: Ok. ¿Y tú, Julián, qué colores de mariposas has visto?
9: Naranja, amarillo, azul, uh-huh, café... También creo que he visto...
5: Café con negro he visto yo.
8: Existen, sí, existen mariquitas azules.
5: Creo que sí. Porque hay muchísimos tipos de mariquitas. Tal vez no en el país, pero tal vez en otro país sí.
9: Sí.
8: Es que Julián dijo de que
5: no,
8: yo...
5: mariposas.
8: Mariposas. ¿Mm?
5: ¿Saben ustedes que las alas de las mariposas tienen pequeñas escamas?
9: Sí.
5: Que eso hace que ellas puedan hacer este movimiento con los dedos. Mire, usted que no nos está viendo y nos está escuchando, junte todos sus deditos hacia su dedo pulgar o el dedo gordito y hace un movimiento de adelante hacia atrás, tocando su dedo gordito o el pulgar. Adelante hacia atrás. ¿Quiero ver a los peques haciéndolo? Adelante hacia atrás. Este es el movimiento que hace exactamente una mariposa con sus patitas y luego le hace.
9: Para comer.
5: Une sus dos manos y las frota hacia arriba, hacia abajo. Hacia arriba, hacia abajo.
9: Como
5: y ahí ya activa sus escamas para poder comer. ¡Tarán! Oh. ¿Ya sabían eso?
9: No. Como una travesura que le estoy haciendo así.
5: Es como que estás haciendo una travesura. A ver, tío, hágale usted como travesura. Así.
9: ¿Ya vas a ver?
8: Miren la cara de bruja que tengo ahorita.
6: No la vimos, escuchamos tu risa.
5: La escuché, las dos cosas. Entonces, en muchas culturas la mariposa simboliza esperanza y nuevos comienzos. Eso significa las mariposas en muchos lugares del mundo. Aquí en El Salvador, durante la época de lluvia, aparecen en varios jardines. Cuando como ya se ponen, han visto, yo pienso que cuando llueve lavan todas las plantas. Ajá, se sí. Pegan su buena bañadita. Entonces hay jardines que se miran más verdes de lo normal. ¿Se han dado cuenta?
9: Sí.
5: Y las flores crecen más. Si usted tiene grama en su casita, la grama crece más.
9: Sí.
5: Y por eso ayuda a que muchas mariposas salgan cuando no está lloviendo y puedan comer mucho. Dime, Julián.
9: Yo sé algo interesante.
5: Uh-huh.
9: Si está lloviendo, no tener de regar, porque la lluvia ya te rega La grama.
5: Te riega la grama, muy bien. Muy
6: sí, la
5: bien.
6: Refresca la grama.
5: Yo quisiera saber, si ustedes fueran mariposas, ¿hacia dónde volaran? ¿A qué país volaran? Si pudieran volar a cualquier lugar
8: a
5: del
8: París.
5: Mundo. ¿A París? ¿A dónde volaras tú?
9: A Rusia, porque pudiera ver más plantas.
5: ¿A Rusia?
9: Con el país más grande, pudiera comer más insectos.
5: ¿Quieres comer insectos?
9: No,
5: ah, bueno, porque son mariposas. Sí, tienes razón. Perdón, Julián. ¿Puede ser que haya probado insectos con chocolate y quiera probar otro tipo de insectos?
6: No, gracias, decime.
5: No. Bueno, ¿puede ser o no puede ser? Sí, puede ser. ¿Y tú? Si fueras una mariposa. ¿Y tú? ¿A qué país volaras? Piensa. ¿A México?
9: No.
5: ¿A Estados Unidos?
9: A Hawái.
5: Bueno, es parte de Estados Unidos, Hawái.
6: Estados Unidos.
5: Está bien. ¿Y usted, tío Marvisco, a dónde volara?
6: Así como dice Julián, a Canadá. Porque también es grande y podemos comer muchos insectos.
9: Yo fui a Rusia.
6: Además,
5: ¿hay un país?
6: No hay tanto calor ahí y tampoco hay tanto frío. Bueno, sí, hay de los dos, ¿verdad?
5: Hay mucho. Uh-huh. Hay un país que es Japón, justamente ahorita en mayo inicia la temporada de los cerezos. Uh-huh. Y existe un festival que se llama Hanami. Y en ese festival, en este tiempo, es cuando más se miran mariposas en Japón. ¿Sabían ustedes eso?
6: No.
5: En Canadá y los Países Bajos existen campos, quiere decir extensiones grandes de terreno, llenos de tulipanes. Y en los tulipanes, ¿adivinan quiénes llegan mucho?
6: Las mariquitas.
5: Mariposas. También mariquitas han de llegar, tía Maravilla. También mariquitas han de llegar. Con esto cerramos los datos de las mariposas y pasamos a la sección con el tío Malvavisco de la recomendación de películas. Vamos con palomitas y esta es la presentación.
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5: Tío Malvavisco, ¿qué vamos a hablar de películas con animales?
6: A ver, como estaban hablando de los animales, cuando empezaron a hablar de Garfield, me acordé de todos los animales que salían en Garfield, pero ya los dijeron casi todos, ¿verdad? Entonces, hay muchas películas que traen muchos animales. La primera que se me vino a la mente fue Chicos Malos. ¿Se acuerdan de Chicos Malos? Donde sale el Mr. Lobo, la señora Serpiente.
8: Ah, sí.
6: Es más, cada uno de los personajes ya tiene el nombre de un animal.
9: Yo sé uno.
6: A ver, decime, Julián, ¿cuál te parece?
9: Zootopia.
6: Ah, también Zootopia, hay varios animales. ¿Qué animales salen en Zootopia?
8: Uno de los animales que salen en serpiente, en Zootopia, es serpiente,
9: conejo,
8: un castor,
9: zorro,
8: iguanas.
9: Todos los animales.
8: Zorro. También tiburones.
9: Elefantes.
8: Zorros. Zorros. El zorro, conejos. Y también lobos.
6: Vaya, ¿y se acuerdan de las super mascotas?
9: Sí.
8: Sí, ajá. Sí, sí.
6: ¿Se acuerdan de cómo se llama el perrito de Superman?
9: Cristo.
6: Más o menos.
8: Super mascotas.
6: Ajá, de super mascotas. ¿Cómo se llama el perrito de Superman?
5: Cripto. Me ponchó Cripto.
6: Cripto.
5: Sí, Cripto. Uy, mi mente.
9: Yo
5: mi
9: lo
5: mente
9: tenía
5: voló.
9: Justo en la mente.
6: Aquí
9: yo,
6: está, sí, mira.
9: Yo tengo
6: Elena.
9: Una serie.
6: Espérate, vamos a hablar de Cripto. ¿Y quién más sale ahí? Elena.
8: Ace, que es perro.
6: Es el perrito.
8: Es el perro también.
6: Mira, espérate, esto es divertido. En las super mascotas, ¿quién es el villano? No digas, o sea, solo decía el nombre, pero no digas qué mascota es.
5: ¿Qué animal?
6: ¿Qué animal es?
8: Lulú
6: es el villano. ¿Qué animal creen que es el supervillano de super mascotas? A ver, ¿qué se les ocurre que puede ser el supervillano de super mascotas?
9: Creo que un gato.
6: A ver, ¿gato?
9: Un...
6: Sally, ¿qué animal es el supervillano de super mascotas?
8: ¿Una serpiente?
5: Soy una serpiente
6: quedando por el bosque.
8: Le voy a contar, la villana es Lulú.
6: Pero espérate, ¿y la mi Jessie? ¿Sabe quién es la villana?
5: No, tío Malvavisco, no sé.
6: A ver, es un adorable animalito, ¿verdad? Si tú lo ves, lo querés agarrar, lo querés abrazar,
8: sí.
6: Te lo querés hasta comer. No,
8: pero
6: comer,
8: se está haciendo... ¡No! ¡Qué feo, tío Malvavisco! Primero empieza bien y después termina... ¡Ay, me lo va a comer!
9: ¡Conejo!
11: Un conejo.
6: ¿Cómo sabes que es un conejo? Porque dijimos...
11: Ya la he visto.
6: Ah, ya la has visto, sí, un conejo. Un conejillo.
8: Es un conejillo de Indias con superpoderes.
11: También hay un cocodrilo.
5: Ay, muy bien. Entonces la recomendación es...
6: La película de supervillanos.
8: También es la tortuga. También está la tortuga que se llama Merton.
6: Merton, ajá, correcto.
8: Y Chip que se llama Ardilla.
6: Ajá, y está muy bien. Miren, y la cerdita, ¿saben de quién es la mascota? La PB, ¿de quién es la mascota?
11: De...
6: No se imaginan,
5: no,
6: vaya.
5: ¿De quién?
6: Acuérdense de la Liga de la Justicia. ¿Quiénes salen en la Liga de la Justicia?
11: La Mujer Maravilla.
6: Correcto.
5: Es de ella.
6: Sí, es de la Mujer Maravilla. Y tiene los mismos poderes que ella.
11: Yo sé otra película.
5: ¡Qué chivo!
6: A ver, otra película.
11: Max.
6: Sí.
11: Se trata sobre un perro.
6: Ajá.
8: ¡Ah, Max!
11: Sí.
6: A ver, esa no me la puedo.
8: Creo que yo ya me la vi. Es de un perro, ¿verdad?
11: Sí, que...
6: Un chihuahua.
11: Que está salvando al mundo, que está salvando, que casi se ahoga. ¿Y con un autobús?
8: Ah, sí. Entonces, creo que sí me la vi, pero más chiquita.
6: Sally, porque... ¿vos la has visto esa película?
8: No.
6: ¿Y ustedes han visto las películas donde salen los chihuahuas? Ay, que se llaman Chihuahua la película.
8: Sí.
6: ¿Cómo se llama la película?
8: No la he visto.
5: Chihuahua en Beverly Hills. Me encanta.
6: Vaya, hay muchas películas de mascotas.
5: ¿Cuál les recomienda para ver este fin de semana, tío Malvavisco?
6: Super Mascotas, también uh-huh. Chicos Malos. Y como, no sé, para los papás ya está la película de Mandalorian.
8: Ah, y Zootopia.
6: Así que pueden ir al cine los papás, pueden ir a ver al bebé Yoda. Ya lo pueden ir ya está. Creo que ayer se estrenó, sí, ayer.
8: ¿Quién es?
6: Es del Mandalorian, es de Star Wars. Eso es para los papis.
5: Papitos.
6: Es para los papis,
8: o sea,
6: y para
8: los niños no lo pueden ver.
6: ¿Cómo no? Ah. Cuando tengan 13 años.
5: Para los niños mayores de 13 años, sí.
6: Lo siento, Sally y Elena.
8: No puede llegar. Hasta me dice Sally, niño.
6: Es que a las dos le estoy diciendo que lo siento.
8: Ah, no.
11: Glenn lo pudiera ver o no.
6: Glenn ya la puede ver.
5: Sí, la pudiera ver.
11: Adrián también.
6: También ya la pueden ir a ver.
11: ¿Monse?
5: También.
6: No, la Monse todavía no.
11: ¿Pero por qué?
6: Porque lo digo yo. Bueno, entonces esas son las recomendaciones. Hay otra película muy bonita que mencionó Julián.
11: Matt.
6: No, uh-huh. la del que es rápido. Que es súper rápido.
11: Turbo.
6: A ver, ¿quién sabe quién es Turbo? ¿Qué animal es Turbo?
8: Es el perrito.
6: No, espérate. Sally, ¿sabes quién es Turbo?
11: Yo sí.
8: No.
6: A ver, no. ¿Ya sabes quién es Turbo, Elena?
8: Turbo es el... ¿cómo?
6: Es un animal chiquito.
5: Y sale en el mar.
8: Hámster.
6: No.
5: Y sale en el mar,
6: es cierto.
11: Les digo.
6: Sí, deciles.
11: Pececito. El caracol.
6: Un caracol.
11: El que se metió por un carro y...
8: Sí, ese es el más lento, en serio, le dicen.
11: Era el más lento y él quería ser el más rápido.
6: Quería competir en
11: las carreras. Y después se metió en un carro como... Está en una carrera y cayó ahí, se metió en el aire, lo succionó.
6: Ajá.
11: Y ahí ahí el carro como que le lanzó un líquido uh-huh. que hizo que sea el caracol más rápido y más rápido que la Fórmula 1.
6: Correcto.
5: ¡Wow! Esas son sus recomendaciones entonces, tío. Sí,
8: pues no me la hizo.
6: ¿Sabe qué líquido cayó, mi Jessy?
5: ¿Qué líquido?
6: Nitro.
5: Oh, no.
6: Sí, es cierto. Bueno, oh, pero no. Sí, es muy
8: lo
6: mucha
8: podía matar.
5: No,
6: lo hizo rápido, lo hizo veloz.
5: Muy bien, ¿qué les parece si nos despedimos del programa? Ha sido un programa divertido, esperamos que usted también se haya divertido con nosotros y se haya recordado de muchas películas, de muchas actividades, por supuesto, que hacemos junto a los peques. Y llegó el momento de decir adiós, bye bye, see you later. Pero antes, llamemos a las niñas del coro, ¿les parece?
6: Por favor.
5: Niñas del coro, vengan para acá.

0: esta celebración de las niñas del coro, le decimos feliz cumpleaños a nuestra peque Sally. ¡Feliz cumpleaños, Sally!
1: ¡Felicidades, Sally! ¡Te queremos
2: felicidades,
1: mucho!
2: ¡Felicidades, Sally! ¡Te queremos bastante!
0: ¡Feliz cumpleaños!
2: Que te consientan mucho en la casa, sí. Que te la pases bien, que comas cosas ricas. Una hamburguesita.
1: No, ella dijo que pasta, que de comer.
3: Pasta, que espero que no le pase lo que le pasó a la mi Jessy.
0: ¿Qué me pasó?
1: ¿Que no le dieron?
3: ¿A la carne?
0: No, no me dieron carne. ¿Cómo saben ustedes? Ah, sí, lo dije, vean.
1: Y lo puso en Instagram también.
0: Es
1: divertido. Ella dijo que pasta, que de comer.
0: Pasta,
1: que
0: le
3: espero que no le pase lo que le pasó a la mi Jessy.
0: ¿Qué me pasó?
1: ¿Que no le dieron
3: carne?
0: No me dieron carne.

0: todos y al Club de los Peques. Nos vemos
1: el otro sábado.
0: Otro sábado,
1: pues. ¡École! ¡Julián!
2: Adiós, Peques. Espero que la hayan pasado bien con nosotros y que la pasen bien en su casa.
1: ¡Tío Malvavisco!
3: Muchísimas gracias por estar pendiente del programa y también de las redes sociales. Recuerden que en la semana ahí están las publicaciones. Acuérdense de darle like y darle en seguir. Necesitamos que le den corazoncito a todos los, a todas las publicaciones que ponemos. Así que bye, bye.
1: Bye.
3: Que se diviertan.
0: Adiós, que se diviertan. Esto este fue el fin de, como dijo el tío Malvavisco.
1: ¡Esto fue el Club
4: de los Peques!

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Aria Vega y Ryan Castro, chévere. Yo me despido y se quedan con Fer Claros a continuación, que mire, va hasta las 4 de la tarde y a las 4 toda la femenina se va para el Mágico, así que no diga nada más, que vamos a estar viendo el partido. Cualquier cosa, lo checamos el lunes, mi link. Aquí está Omar Kurz, la canción se llama Coco. Cuídense mucho. Adiós.

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Una de la tarde con 13 minutos empezamos, vamos hasta las 4, emocionados con un feeling y con adrenalina de final nacional. Hay clásico nacional y aquí se definen muchas cosas. Ya el tránsito ya se está viendo más complicado, de eso vamos a hablar más adelante. Habrá calles cerradas, habrá control vehicular, habrá fútbol, damas y caballeros. Hoy juega FAS Águila a las 6 de la tarde y pendientes de eso, no solo juega FAS Águila, juega que el Barça, que el City, que el Arsenal, que hay deportes, hay fin de semana. Y nosotros nos vamos a enterar aquí a través del 102.5 de Radio Femenina. Empezamos así, de la angelical voz de Billie Eilish, la cambiamos a la angelical voz de Rosalía. Su colaboración con Björk, Eve Tumor y esto que se llama Berghain es con lo que empezamos. Son la 1 de la tarde con 14, bienvenidos.

desde ya tus canciones favoritas, solicitarlas al 22-24-24-11, es el WhatsApp de Radio Femenina. Por ahí nos escribe Daira, Daira nos pide que le pongamos este exitazo, dice que lo quiere bailar con su niña de 4 años. A ver, ¿dónde está? Con gusto, ¿no? Mira, si es para bailar, qué gustazo incluso más. Y vos también puedes pedir tu música favorita, 22, 24, 24, 11. De nuevo, es el WhatsApp de Radio Femenina. ¿Dónde? Mira, este muchacho, ¿qué se ha hecho vos? Yo creo que se me anda escondiendo, pero ya lo voy a encontrar. He encontrado. Suena la vía por el 102.5.

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Una de la tarde, 35 minutos, escuchábamos No Broke Boys de Disco Line City Nashe. A ver, este día estamos todos a la expectativa de los planes que vamos a tener. Por ejemplo, hay una exhibición de carros, tengo entendido, ahí por Plaza Presidente, que es bastante llamativa y que va a llamar mucho el interés de los capitalinos para ir a visitar. Creo que son carros. Pero bueno, también tenemos, como ya mencionaba, la final. Tenemos por ahí que el concierto de Alejandro Fernández. O sea, de verdad, tenemos un montón de eventos en la capital. Y para eso me parece adecuado, pertinente, que veamos cómo va a estar el clima, así nos mentalizamos y sabemos a lo que vamos. Y es que para hoy, sábado 23 de mayo de 2026, dice que habrá lluvias con actividad eléctrica y calor. A ver, por la tarde se prevé cielo mayormente nublado sobre la zona norte y cordillera volcánica con lluvias en las cordilleras de Apaneca y Lamatepec y del Bálsamo, además de tormentas en la zona norte y sus cercanías. Por la noche, el cielo nublado en la zona central, incluyendo el área metropolitana de San Salvador Occidente y la zona nororiental, con lluvias y tormentas. Pero las lluvias y tormentas serán con énfasis en la zona norte. Ajá. Ahora, si nos vamos al dato, al número, hoy en San Salvador tendremos una temperatura mínima de 21, la máxima es 33. Posibilidad de lluvia de un 65%. Pero fíjate que lo curioso es que la probabilidad o cuando el porcentaje más alto es a eso de las 5 de la tarde. De ahí 6, 7 hay probabilidad, pero muy baja, la verdad. Bueno, luego en Santa Ana tenemos una mínima para hoy de 21 grados. La máxima 36, probabilidad de lluvia de 85%. La probabilidad de lluvia es más fuerte a eso de las 3 de la tarde, entre las 3 y las 7 de la tarde. Y luego en San Miguel tenemos para hoy una mínima que no puede ser. Por Dios, una mínima de 25, una máxima de 38. Probabilidad de lluvia 55%. Bueno, se unen los tres, digamos, departamentos más relevantes en el país, si se le puede llamar así. San Salvador, Santa Ana, San Miguel, digamos, por cada división de centro, occidente y oriente. Y bueno, se une también hoy en la final, porque repito, hoy se juega Paz Águila. Y sí, el Alianza no tiene nada que ver, pero se juega en San Salvador, así que ni modo. Seguimos con más música a través de la señal de Radio Femenina. La cambiamos de música en inglés a música en español. ¿Y qué te parece si nos vamos con algo para vivir el sábado? Diría Junior H. Esto que se llama Culpable, ¿eh? Y suena así. Suena a Galán. A Galán vestido de blanco en un yate de Cancún, ¿eh? Me lo pide Angie al 22 24 24 11 y con gusto complacemos.

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Drake está de regreso y es el justamente el pick de Gaby para la semana. La canción se llama Janis, STFU. Básicamente le está diciendo Shmakaisen, le dice. Acá ese le dice Drake a la Janis, pero bueno, así se llama la canción, ¿qué se le va a hacer? Es el pick de Gaby y vaya regreso el de Drake con tres álbumes, o sea, tres álbumes un solo día, o sea, una cosa de locos. Y justamente los tres han tenido muchos éxitos, han tenido mucha crítica también, porque honestamente de Drake, desde que pasó lo que pasó con Kendrick, que ya no lo vamos a mencionar, porque para qué. Sí se le ha visto con mucha más crítica, con ojos más críticos a Drake de parte del público. Porque si todo el mundo se quedó como... Como que ya está grandecito para estas canciones, ¿verdad, Drake? O para andar con estos jueguitos. Y también él lo menciona en las canciones. Parece que ya le cayó el 20. Hay muchas canciones del disco Iceman que justamente menciona eso. Como, mira, yo tengo 40, yo este jueguito ya no lo puedo estar jugando. Y bueno, se ha reivindicado con estos álbumes. Será de ver cómo se va dando la cosa. Por ahorita han sido un éxito. Y será de ver si hace un tour y será de ver si viene cerca de El Salvador. O si viene El Salvador, también se vale soñar, vea. Por ahí nos pedían más música con estos álbumes. Será de ver cómo se va dando la cosa. Por ahorita han sido un éxito. Y será de ver si hace un tour y será de ver si viene cerca.

Se reporta Marlon, dice, buenas tardes Fernando, desde ya apoyando al Águila, mando una foto desde el estadio. ¡Ey, qué buena onda Marlon! ¡Qué gran onda! ¡Qué chivo, nombre! ¿Cómo está el ambiente vos? ¿Cómo está el ambiente? Yo no sé si Marlon me está escuchando, no creo. Pero gracias por reportarse, también se puede, ey, válido. Válido, también por ahí se está reportando, a ver, o sea, ajá. 7600, la terminación de 7600 tiene un solecito de nombre, así que solecito le vamos a decir. Por ahí solecito nos está pidiendo algo de Doja Cat, con gusto, escuchemos Jealous Type.

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8: El pick de David Venado para la semana es Harry Styles y esto que se llama Ready, Steady, Go.

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2: Benito, hijo de Benito, le decían Tito, el mayor de 6 trabajando desde chamaquito, guiando camiones como el pai y el abuelo. Aunque su sueño siempre fue ser ingeniero, un día Tonito lo invitó para hacer una mudanza, para buscar salguito, par de pesos, pa' algo alcanza. Gracias a Dios que ese día no estaba bici, porque en la mudanza fue donde conoció a Lizzie, la menor de 3 que se criaron con doña Juanita, porque su papá y mamá partieron estando chiquita. Prometió graduarse antes de casarse y lo cumplió diciembre del 9-2. Con Tito se casó antes de irse para Almirante, donde se conocieron, vivieron en Morovis, en donde hicieron al nene, que en Bayamón por primera vez vieron. Un aplauso pa' mami y papi, porque en verdad rompieron.

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Suena Kendrick Lamar con César, la canción se llama Luther. La escuchamos a las 2:57 por Radio Femenina 102.5. Te quiero preguntar si alguna vez vos te ha pasado que te despertás y está tu perro, tu gato, que no están en juicio, no están quietos. Estás como, ¿y qué le pasa? Zeus, ¿qué te pasa, Zeus? Contame. Pero bueno, ¿qué te va a decir? No te va a decir nada, los perros no pueden hablar, ni los gatos tampoco. Pero para eso justamente ya se creó una aplicación, se llama PettyChat. Y la verdad es que está llamando mucho la atención en internet, porque es un pequeño dispositivo que se engancha al collar del perro o del gato y tiene un micrófono. Tiene un micrófono y sensores de movimiento que no solo captan el sonido que está emitiendo tu mascota, sino también la intensidad, el tono y el contexto físico del animal. Y en menos de un segundo te manda la información a tu celular traducida al lenguaje humano. O sea, te dice todo, literal, es como un traductor. O sea, es como, ¿sabes? Es como una película, la verdad. Te dice si tiene hambre, si es estresado, si quiere salir, si necesita hacer sus necesidades. Los creadores dicen que el sistema ya fue entrenado con más de 1,5 millones de muestras de ladridos y maullidos, y que hasta ahorita han logrado una precisión del 94.6%. La cosa va por dos caminos. La primera es que puedes también hablarle a tu mascota desde la app, y el dispositivo convertiría tus palabras en sonidos que ellos instintivamente reconocerían. O sea, es de los dos lados, es de aquí para allá y de allá para acá. Increíble. Por ahorita solo es una Kickstarter, no está nada comprobado que sí funcione, pero empezarían siendo $19. A mí me llama la atención. No sé si es magia, no sé si es ciencia, o si son las dos o qué es, pero a mí me llama la atención. Así al fin le voy a poder saber a mi chucho cuánto lo quiero. ¡Ay, qué lindo! Ahí me va a poder, al fin voy a poder saber si mi chucho sí fue el que se comió mi calcetín. ¡Qué bonito! Contame qué te parece, 22-24-24-11, el WhatsApp de Radio Femenina. Por ahí nos pedían más música. Saludos a Douglas. Nos escribió para pedirnos Gracie, Cultura Profética, y esto que se llama Mantis. Suena segundos antes de las 3 de la tarde por Radio Femenina 102.5.

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Raúl Alejandro sonando por el 102.5 de la F, son las 3:11. Quiero que hablemos rápidamente sobre varios temas bien interesantes. El primero de ellos, bueno, ya hablamos de los animalitos. ¿Qué te parece si conversamos un poco de Shakira? Porque sacó el himno del Mundial, eso ya está, bueno, uno de los tantos, pues a estas alturas ya ni se entiende cuál es el himno del Mundial. Pero vaya, sacó uno de los varios himnos del Mundial. No sabemos todavía si será el más escuchado, pero lo sacó. En fin, sacó, se llama Dai Dai, suena de fondo. Sacó la canción, sacó video, en el video sale Messi, sale Haaland, salen jugadores por ahí. Y es que ella, la colombiana, hizo la colaboración con Burna Boy, que mira, la canción, como puedes escuchar, es una mezcla como de Afrobeat y el pop latino que ya conocemos de Shakira. Mira, en la canción hace referencias que a Pelé, que a Maradona, que a Messi, que a Cristiano. Todo bien, todo lindo, todo cool, todo precioso, hasta que llegó un detalle. En el video, Shakira incluye varios goles de varios mundiales. Y por ahí incluye el gol de Cristiano Ronaldo en el minuto 88 contra España en el Mundial 2018. El que quedó en 3-3. Y el mundo recordó de inmediato. El mundo dijo, ese gol que pusiste ahí, Shakira, nosotros recordamos que fue por un error de Piqué dentro del área. Tantos goles para elegir, Shakira, y elegís ese. La comunidad de Shakira, los fans, dijeron que eso no es coincidencia, que con Shakira no existen las coincidencias. Y ella claramente no se ha pronunciado ni se va a pronunciar, pero los comentarios en redes han explotado con humor. Por ahí incluso sacaron un pedazo de una entrevista, que yo no sé si es inteligencia artificial, en la que salía Piqué diciendo que uno de los goles que más le había dolido en toda su carrera era el gol de Cristiano Ronaldo en el 2018. Entonces todo fue como Ok, ya hay teorías, hay memes, hay humor, hay de todo respecto a esto. Pero bueno, mientras se genera la polémica, el video y la canción ya acumulan millones de vistas. Y mientras el Mundial no empieza, se podría decir que una de las grandes ganadoras de él ya fue Shakira. Una vez más, tomando venganza y revancha sobre Piqué. No.

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1: Escuchamos más música por Radio Femenina 102.5, algo de rock, algo de Kings of Leon, un éxito femenina que se llama Sex on Fire.

0: ¡Ay, nomás quedó ese rolón! Kings of Leon con Sex on Fire. Pongámosla de fondito. ¿Cómo suenan de pesado? Bueno, a ver, hablemos sobre las Olimpiadas. Porque, mira, muchas veces en la historia se han visto casos muy escandalosos de dopaje en competencias de alto nivel. La pregunta ahora es, ¿y si las Olimpiadas y de nuevo las competencias de alto nivel permitieran el dopaje? Bueno, es un evento real, existe y empieza mañana. El domingo 24 de mayo será la fecha cuando en Las Vegas arranque algo que el deporte nunca ha visto. Se llaman los Enhanced Games, una competencia donde el uso de sustancias para mejorar el rendimiento no solo está permitido, sino que es la base de toda la competición. Natación, atletismo y halterofilia son los eventos que habrá. Y hay premios de hasta $1,000,000 para quien rompa un récord mundial. Así como lo escuchas. Hay por ahí entre participantes, atletas olímpicos reales, o sea, atletas que ya fueron a las Olimpiadas y que ya ganaron, y que ahora dicen, ¿sabes qué? Ya me aburrió como lo convencional, ahora voy a mejorarme, pero a través del uso de sustancias para el atletismo y nada, voy a ver cómo me va. Por ahí están Christian Gokomelev y Ben Proud, ambos velocistas, también Fred Kerley, y ellos la verdad es que ya han sido suspendidos de competencias oficiales justamente por decidir participar aquí. O sea, ellos dijeron, ¿sabes qué? Yo voy a mejorar mi rendimiento. Y los sancionaron en donde ellos usualmente compiten. El evento ha sido fundado por el empresario Aaron de Souza y cuenta con el respaldo financiero de Peter Thiel y el hijo de Donald Trump. El Comité Olímpico Internacional y la Agencia Mundial Antidopaje lo condenan rotundamente y no es para menos. Es exactamente todo por lo que están en contra. Sin embargo, esta noche habrá actuaciones. Por ahí inicia el evento con Alan Walker y Farruko. O sea, vos imagínate a los seres humanos más grandes que han existido, los seres humanos más cholos que hay en este mundo, de la nada están bien tranquilos y empiezan a escuchar. Llega Farruko a la inauguración de los Enhanced Games.
1: ¿Te acuerdas de mí?
0: ¿Te acuerdas de mí?
1: 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Solo llamo para ver cómo te
0: imagino. Hay un noruego todo cholo, bailando así con Farruko. Y un brasileño así con unos brazos más grandes que vos y yo juntos. Hombre, gran elección. Y Alan Walker, que pues sí, Alan Walker ya lo conocemos.
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0: qué chistoso. Bueno, esa es la competición. A mí en lo personal me llama la atención porque ellos están diciendo que como son humanos que han mejorado su rendimiento, pueden llegar a romper récords mundiales. Ojalá no sea nada peligroso. Ojalá no se pasen también con la medida y terminen alguna tragedia. Pero por ahorita solo nos queda estar al pendiente. Seguimos con más música, es algo en español, es algo de Bad Bunny, eso que se llama Clofriends, sonando por la F.

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0: Tal y como se conversó al inicio de este turno, hoy tenemos la final de la primera división de fútbol salvadoreño. Podemos hablar del Barça, podemos hablar del Real y del Bayern y del Arsenal, pero todo eso es juego de niños. Los hombrecitos nos divertimos hoy a las 6 de la tarde cuando se juega el partido Águila contra FAS. En el estadio Jorge Mágico González, las barras ya están llegando. Estamos hablando del mejor de la tabla, del mejor del torneo, el FAS, que la vio difícil con Cacahuatique, y del Águila, que quedó en quinto lugar. 17 puntos de diferencia entre ellos dos, pero llegaron a la final, una que muchos consideran el verdadero clásico nacional. Un Águila FAS que no se daba en una final desde 2009, y que será de ver cómo resulta hoy. Ambos llegan en un buen momento. El Águila viene de ganarle a dos de los cuatro grandes, a la Alianza y al Firpo. O sea, y si le gana al FAS sería el tercero de los cuatro grandes. El cuarto es él, ni modo que se gane el mismo, ¿verdad? Pero así la situación, así el panorama para hoy. Va a ser muy interesante. De nuevo, hoy a las 6 de la tarde se transmitirá, se jugará, mejor dicho, el FAS contra Águila en el Estadio Mágico González. Tené precaución porque igual se han reportado cierres de calle. Por ahí específicamente, toda la Olímpica tiene circulación controlada, pero la 55 Avenida Sur y la 53 Avenida Sur están ahí cerradas. ¿Cuáles son estas? Pues son las que conectan la Olímpica con la Roosevelt. Ahora, también está cerrado todo el costado sur, si no me equivoco, del Mágico González. Quiero ver, sí, todo el costado sur del Mágico González cerrado, como por donde está la policía. Toda esa calle que baja hasta la esquina del Mágico, hasta la 45 Avenida Sur, que es la que pasa justamente detrás por la entrada de atletas, cerrado completamente. Sin embargo, habrá circulación controlada en los pasajitos que dan hacia la 43 Avenida Sur, que la octava calle, que el pasaje Flor Blanca, la sexta calle, la 43 Avenida Sur, todo eso de ahí, la cuarta calle también. Ahora, estará cerrado también sobre la Monseñor Escrivá de Balaguer. Esta es la que pasa atrás del Gimnasio Nacional. Ahí sí, cerrado completamente. Así que tenedlo en consideración si vas a pasar por ahí. Y habrá cierre en un carril desde el Mágico hasta el Parque Cuscatlán sobre la sexta décima. Hay un carril cerrado, así que si pensás pasar por ahí, tómalo en consideración. O hay más rutas. O simplemente no pases por ahí. Pero bueno, así el reporte. Nosotros por acá seguimos con más música. Casi nos despedimos. Nos vamos con un par de canciones más. ¿Dónde está este muchacho? ¿Dónde está este joven que no lo encuentro? Nos pedía por ahí Cindy algo de... ¿Dónde está? Ahora sí. Nos pedía algo de Yandel con Latin Mafia. ¿Cómo es que se hace?
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Me voy, qué lástima, pero adiós, me despido de ti y me voy. Será hasta el lunes, siempre de 1 a 4 con Tardeados, que nos escuchemos por acá por el 102.5 de Radio Femenina. Será hasta entonces. Nos despedimos con Tiny, Rabo, Alejandro y Jaco, y esto que se llama Rosita. ¡Salud!

0: Jayco, Raúl Alejandro, Tiny. No hay que decir más nada.
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